0: iguales. Lo padre es que se reciclan los comentarios. O sea, se reciclan los comentarios, se reciclan lo que se dicen entre ellos. Vean a los aficionados, ¿no? Pierden, el árbitro nos robó. O sea, no, ponle la camisa que quiera. Ganan, el otro les dice, pues ganaron porque el árbitro les ayudó. Y contesta el triunfador, tú solo hablas por envidia. Tú estás nomás hating. ¿Qué más te queda decir? Para el partido siguiente juegan lo mismo y gana el otro. Y el otro repite lo que dijo el otro. El árbitro les ayudó y el otro contesta. Tú nomás estás hating, nos tienes envidia porque ganamos.
1: Qué buena
0: y así,
1: análisis.
0: O sea, siempre lo mismo, no importa el equipo, el país, la nación y todo el rollo, ¿no? O sea, siempre es lo mismo, pero sí los veo muy coyones a todos los de los deportes. Yo pues no estoy en eso, ya sea fútbol americano, básquetbol, béisbol, ganan sus equipos. El Aldo cuando gana su Dodgers aquí azul. Bueno, el diablito que no le va, se pone Dodgers. El garbanzo, gorras de no sé qué. Y dices, ¿tú en serio? Nunca lo había visto. Pierden. No, es que estaba ocupado, no lo vi el partido. ¿Dónde? ¿Qué jugaron? ¿Cuándo? Malditos hipócritas.
1: Choco, pues uno así quiere su equipo.
0: A mí no me estés diciendo nada. Nadie está hablando. Algo que admiro en ti, Doggy, es que dices, le voy a Tigres, pero no andas ahí de bocón.
2: Ay, sí. Pues es nada más, les voy y ya.
1: Eso como está divorciado.
2: No es mi vida el fútbol.
0: Ay, ay, ay, el diablito, qué pena, ¿no? Nunca pelaba a El Salvador, ya ganaron un juego. Se creía salvadoreño otra vez, los abandonó.
1: Oye, sí es cierto, este sí es más descarado, pero feo.
0: Pero bueno, ese es lo que hay, es lo que tenemos, ¿qué quieres que hagas? Así que vamos con las encuestas del día de hoy. Vamos con la encuesta número uno, Erasno, ¿qué hay ahí?
2: Oye, Choco, primero, saludos a toda la banda americanista. Seguramente ya hay banda que está preparándose para hacer su carnita asada fuera del estadio. Bueno, en el estacionamiento, en el tailgating. Saludos allá al Tibu, a la Garza, que va a ser un cevichito.
1: El cevichito de manguito, ¿no?
2: Al rato voy a llegar. Te invitamos, pero no, Garbanzo no quiso ir porque le dan los Pumas.
1: No es cierto,
2: pero tenemos cevichito.
1: Yo voy.
2: Y Miguelito ya nos tiene ahí un palco. Vamos a ir con toda la banda, Choco,
1: Miguelito.
2: Chemita, toda la raza. Ahí vamos a estar comiendo un cevichito más al rato. Así que ahí nos vemos. Choco, encuesta china número uno.
1: Invita
2: al diablito Erasmo.
3: Tú me sacaste de la porra de la América.
2: ¿A qué vas a invitar a alguien que va a estar?
3: ¿Por qué tienes tanto odio?
2: No platica con la gente. Que lo vas a ver seguramente grabando selfies. No sabe lo que es un fuera de lugar.
3: Cuando quieras, jugamos un one on one.
2: ¿Para qué vas a llevar a alguien? Yo no soy, y lo aprendí del diablito. Dice, ¿para qué llevan viejas a ver boxeo? Si ni les gusta y nomás están ahí. Lo aprendí de él. Diablito, llevarte a ti es como llevar una vieja al boxeo. Gracias, papi.
0: Oh, my God.
1: Di algo.
3: Vamos con la encuesta.
1: No, lo dejaste.
2: Duro y directo. Así es la noticia. Eso pareció igual que los hermanos Brennan en Tepito.
3: Nadie te invitó a la conversación.
2: No te trabes, Piojo Herrera. Bueno, en la encuesta uno, Choco, ¿cuál es la adicción que crees que es peor, Choco? ¿La adicción a una persona? ¿Adicción a las harinas? ¿Adicción al refresco? ¿O adicción al alcohol? Digo, faltó ahí el azúcar, ¿verdad? Pero, ¿cuál es la peor adicción, Choco?
0: Bueno, todas son adicción. Creo que lo peor puede ser, yo creo, de aquí. Uy, uy, uy. Quiero pensar que la adicción al alcohol. O sea, el alcohol, por muy bueno que esté, muy rico que esté, siempre te va a hacer daño a tu salud. Y ya tomado o tomada vas a hacer cosas que no. Creo que una adicción a una persona es algo padre siempre y cuando la persona sea correspondida. O sea, tengo una adicción a mi novia, a mi esposa, a mi esposo, a mi novio. No hay nada de malo siempre y cuando sea correspondida. Ahora, las harinas, ¿qué es? Pues todo lo que es galletas, pan, todo esto. Y refresco, pues sabemos también que es de lo peor, ¿no?
1: El Aldo se avienta de 2 litros por lonche.
3: No.
2: Hay raza que en el lonche tienen que tomar su coquita, brody.
0: Wow. Pues nada más échenle como unas 5 cucharadas de azúcar a un vaso y le ponen saborizante y gas. Ahí está su refresco.
2: Ah, sin qué fácil.
1: ¿No te gusta la soda sin gas?
2: Ah, ¿cómo sin gas?
1: Sin gas.
0: ¡Qué bárbaros!
4: Si ya no se compone ni con un Cristo de oro.
0: Bueno, ahorita regresamos con las demás encuestas. Les diremos cuál cree la gente que es la peor adicción, ¿no?

0: choma chido, Erasmo y la Chocolata.
1: ¡Hoy gana Monterrey!
0: Hoy gana papá, Garbanzo.
2: Una apuesta, es una apuesta.
0: Oye, ¿qué van a cantar los del Monterrey? Ya nos robaron la de ¡vamos, vamos, vamos a América! No. Y ellos cantan ¡vamos rayados! Ay, ¡cálmense! Ah,
1: ¡vamos rayados!
3: Oye, Choco, vinieron unos amigos de Monterrey y unas amigas.
2: Ay, bebés de luz.
3: Estuvimos el día de ayer, fuimos por ahí a comer, ahí por tus rumbos. Y no cabe duda, Choco, que... pues sí, las mujeres regias son las más bonitas de México, brody.
0: No, se enamoró.
2: ¿Qué hubo anoche?
0: Oye, maestro, la morra esa que vino aquí, esa morra, ¿qué rollo? ¿Es su novia o nomás una amiga?
3: Sí, dale, vamos a seguir con las encuestas, brody.
2: ¿Puso aquí leña o no?
3: Vayan al gordo y la flaca, ustedes, mitoteros.
2: ¿Parece? ¿Puso leña o no?
4: Bueno, no le tomen mucha importancia, o sea, da mucha importancia. Oye, la pregunta fue, ¿cuál adicción crees que es la peor a una persona? ¿Harinas, refresco, alcohol? ¿La gente dijo?
0: Al alcohol, Choco. 40% dijo que la adicción al alcohol viene siendo la peor adicción. Y como tú dijiste, Choco...

0: más tequila.
1: Oye, vi que una de las cosas, de hecho, las compañías que venden alcohol ya han visto que sus ventas han bajado. Pero hay una onda ahorita que muchos jóvenes y mujeres y hombres están entrando mucho al fitness, ¿no? Comer bien, ya no le toman tanto la foto a la botella, sino al plato de avena esta que dejas overnight ahí con frutos rojos y todo este rollo. Como que hay una tendencia en eso, estaba viendo, y lo cual me parece muy bien. Digo, ahorita que están hablando del alcohol, pues parece que eso está quedando atrás como una de las cosas de, uy, qué padre, ando borracho, ¿no?
2: Pues lástima por ellos.
3: Lástima por ellos.
2: El otro sigue de moda como el primer día.
3: Para nosotros.
0: Está bien, déjenlo así, que nos sobra. Yeah. Nos sobra. Yeah.
2: Y además digan fresas, maldita. Ay, frutos rojos, fresas, frutos rojos, qué más.
1: Erasmo, ¿tú has visto a alguien trabajando en frutos rojos?
0: No, la fresa sí.
1: Bueno, digo nada más porque, pues, garbanzo, obviamente.
2: Ya, ya.
1: Pero bueno, garbanzo, fresas. Sí, o sea, tráeme unas fresas.
2: Ay, frutos rojos, Erasmo.
1: Cuando dices frutos rojos, te refieres a todos los, las blackberries, blueberries, todo eso.
2: Esos no son rojos, son negritas, son moraditas.
1: Ok, está bien, pero así se les dice para no estar mencionando uno por uno.
2: ¿Están daltónicos o qué?
1: Mira, garbanzo, me da por lo menos gusto que uses tu cerebro para algo y no está ahí como el del diablito ya oxidado.
3: Aquí tengo tu oxidado.
0: Encuesta número 2. El primer miércoles de septiembre, Choco, se celebra el Día Global de la Adquisición de Talento. ¿Consideras que tienes talento, garbanzo?
2: Sí, claro.
0: ¿Cuál crees que es tu talento, güey?
2: Aguantar a gente.
0: Ok, no, pero vamos a hacer un talento con el cual tú pudieras divertir a alguien o hacer un favor a alguien. ¿Cuál sería tu talento?
2: No, sabes que no tengo talento.
0: ¿Tú crees que no tienes
2: no
0: talento?
2: Creo,
0: ¿tú, diablito?
3: Yo sí, ya casi gané cantando por cantar, mi voz.
0: Esa es tu voz. Yeah. ¿Tú crees que puedes vivir de eso?
3: Yo creo que si tengo un buen productor, alguien que me
0: ayude. O sea, no, nunca eres tú.
4: Él nunca es alguien.
3: Sí, que me ayuden.
2: No, güey, ya.
4: Sí, que sigue.
2: Escúchate.
4: Este güey tiene que grabarse el mismo. Sí, wey, todas las intervenciones siempre es que alguien.
3: Me están preguntando qué talento tengo. Dije cantando.
0: Ya. Okay, oh. No ocupas productor si eres bueno.
2: ¿Nunca escuchaste cantar a Rocío Dúrcal a capela, güey?
0: Y es el que critica a los que llegan aquí. No, man, ese güey no trae nada.
3: Bueno, cantante, ese es mi talento.
1: Él siente que es eso. ¿Tú tienes un talento, Chucho? ¿Crees que puedes vivir de él? ¿Cuál es tu talento, Chucho? ¿Cuál sería?
5: Claro, yo soy un gran fotógrafo.
1: Fotógrafo, muy bien. Aparte el talento, es muy padre lo que hace Chucho ahorita y lo dice con mucha seguridad. O sea, yo tengo un talento como fotógrafo. Podrán decir que es bueno, que es malo, pero él siente que ese es su talento, ¿no? Entonces, cuando hablamos de talento, puede ser personas que nos están escuchando y hacen trabajos como albercas, roofing, puedes tener un talento para ser alguna técnico en algo, ¿no? Y yo creo que hay mucha gente con talento y por eso el día del miércoles, septiembre, celebra el Día Global de la Adquisición de Talento.
3: ¿Cuál es la tuya, Choco?
1: ¿Mi talento?
3: Hey.
1: Yo creo que mi talento está en mover las finanzas.
2: Pensé que las caderas, dije, no, Choco.
1: Claro, pensando en las mujeres que conoces, obviamente Shakira, es nada más mover
2: Shakira,
1: ¿no? No, eres un
4: estúpido. Oye, Choco, además de mover las finanzas...
1: No, nada más, yo creo que con eso. ¿Tú, Doggy?
4: Fíjate que yo tengo un talento como pensador y hablar directo sin que me. Y sin estar. Esto es lo que yo pienso. Creo que es un talento y lo he explotado en mi segmento, El Maestro Doggy. Por cierto, el podcast con más alto crecimiento en español en los últimos 5 años, ¿eh?
1: Muy bien, ¿Erasmo?
0: Yo puedo hacer voces, Choco, así como. Puedo imitar y todo ese rollo. Si no hiciera voces, Choco, yo pienso que tú ya me hubieras corrido.
1: No, si así también te puedo correr.
0: Ese es mi talento.
1: Muy bien, a ver qué dice la gente.
0: Yo les pregunté, Choco, que dice aquí. Escribe cuál es. Sí, tengo uno, 36%, Choco. Dice, no tengo. Tengo el talento de reírme bien, garbanzo, tonto, de tus parodias. Bueno, es un talento reírse. Para pistear no conocerás otro. Mi talento es la cocina. Hasta ahora en las recetas he acomodado a mi manera y las que he inventado me salen muy bien. Jugar el yo-yo. El 91% de los yoyos de Coca-Cola llegué a eliminatoria para ir con Chabelo y quedé en tercer lugar. Fui el mejor de la zona. Este vato.
2: Duncan era el
0: estaría
2: segmento.
0: Estaría chido, güey. Simón Cantón, mejor Luis que Luis Miguel, mejor. Mi talento es tomar alcohol, talento dibujar, primo. Ahí está Choco. Debemos hacer un día un concurso de talentos así, ¿no?
4: Oye, Choco, veo al Garbanzo y a Diablito ya como que se quedaron pensando, como que. ¿Qué traen? ¿Todo bien?
2: No.
3: Es que no traigo talento, pensándola bien.
2: Estoy escuchando exactamente a lo que está diciendo este cuate. Está interesante eso de Chabelo, güey.
0: Y el yoyo, ¿te acuerdas del Coca-Cola, güey? No manches, hacían que el yoyo caminara así arriba del cinta y todo, güey.
2: Tiene nombres, está el columpio, está el perrito, está la arrastrada, el retache, el boomerang.
1: Oye, hablando de la arrastrada, ¿cómo está Erika Garbanzo, tu novia?
2: Ay, no sé, déjale, llama a tu mamá para preguntar.
0: Oye, Choco, ¿cómo tu mamá conoce a Erika?
1: Cállate tú, estúpido.
4: Ya quítatela de la América, Erasno.

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8: Hoy en el documental, Erasmo amaba tanto a sus radioescuchas que se mandaba besos fuera del aire. Se daban besos como locos, el Erasmo y el famoso José.
9: Primo, primo, un beso.
8: Así era.
10: Ay, no, espérate que me lastimas.
8: Así era como se besaban como locos, pero había alguien que se moría del coraje, y era el Garbanzo, porque se ponía celoso como una perra.
9: No entiendo por qué se besan tanto. ¡Malditos! Es bien cura cuando traducen esos güeyes la palabra playa en inglés, la dicen en español, dicen.
8: Y se portaba como una verdadera perra.
9: Oye, primo José, ¿qué parodia vas a querer?
10: Ay, hola, ¿cómo están? Oh.

0: ¡Ay, bien, José! ¿Dónde estás?
1: Ay, tú, hermana, me espantas.
0: Oye, ¿cómo estás, José? Josefa Ortiz de Pinedo.
1: Es que estoy en discusión porque quiero pelearme por el garbanzo.
0: Ay, por el garbanzo ahí. Alguien que valga la pena, para que valga la pena la pelea.
2: ¿Qué pasó, Seleno?
1: Esquiva la discusión primero por el diálogo, pero, tío, joder, me espanté. Lo vi muy gordo y pensé que era una hamburguesa barata.
2: Hombre, es que te has metido unas patatas y que...
3: Síguele. ¿Cuál era la palabra que cuando vimos a España queríamos que escucháramos de los españoles?
2: Y hombre, es que me has pillado.
3: Estoy flipando con lo que he escuchado.
1: Es que el garbanzo está flipando porque quería conocerme, pero le dije que no. Después de verlo, me espanté también.
4: Yo estaba pensando que podía Pilar ser la dueña de la casa cuando acercaba justo así. Y fue un estallido impresionante.
3: Primo, ya, ¿qué parodia quieres? Porque roto no va a haber tiempo y luego lloras.
2: Déjense de estar de más puts.
1: Una parodita acá chida acá de los homies, ¿no?
3: De los homies, ya tiene rato que no hago los homies, ¿verdad?
1: Eso, acá chido, algo chido acá con que estaban acá como pues, peleándose por el garbanzini.
3: Sí. Eso me gusta. Todos los caminos llevan a que el garbanzo es bien
1: a ver quién lo destrozaba en la cárcel.
3: Está chido.
2: Yo no quiero que hagan esas parodias, güey.
3: Sí, es lo chido, garbanzo. Mira, la parodia es esta.
2: A ver.
3: Acá la idea es que tú, güey, estás en el bote. Ajá. Entonces, como tú quieres, yo sé que está en la cárcel, no tiene el dinero a veces, y tú les coqueteas nomás, dices, pues estos güeyes, ¿qué, güey? Y hablas por teléfono con ellos y dices, ahí mándenme para una maruchan y eso. Pero el pedo es de que esos güeyes hacen algo y acaban en el bote y ahora sí, los dos, y pues los dos se pelean por tu amor, güey.
2: No te cuesta trabajo.
1: Y todo por una maruchan.
3: Y ya después dices tú, dale pues los dos, pero no quiero maruchan porque me voy a entretener mucho.
1: Hay que se escuche, dame tu chonchón, garbanzo.
2: Oye, ¿qué cómo goza, güey?
3: Oye, ¿cuánto? Chucho tiene no sé cuánto aquí que no había escuchado los homies, ¿verdad?
2: Nunca.
3: Okay. Los homies son los cholos ese. Hey, where are you from, ese José? ¿Qué barrio?
1: Acá de Reno, carnal.
3: Reno es César,
1: ¿eh? Reno me mata, loco. Saludos al Muchalucha, que lo tiene también bien entrampado.
3: Vamos a poner música acá, loco, como nosotros nos guste, agarra mi rafla, mi Impala 64, what's up? I'm here with me, Mr. Creed Frost,
5: This is for the raza.
3: This is for the raza, homie, what's up? This is the barrio, loco, what's up? Hey, Garbanzo, what's up, homie?
2: ¿Qué onda, cómo estás?
3: Pórtate bien, porque si no vas a acabar en la pinta, loco.
2: Yo siempre me porto.
3: Aquí todavía no estás en la cárcel, ahorita hacemos algo y ya te van a...
2: Pero yo hablo con Garbanzo, ¿verdad? No me hago cholo.
3: No, tú eres así como, no, güey, no déjense de esas cosas, pónganse a jalar. Hey, so what's up, Garbanzo, you down? Vamos a robarnos un estéreo,
2: Ah, güey, no anden haciendo eso, les va a ir mal, güey.
3: ¿Really?
2: Pórtense, yeah.
3: Gordo.
6: Hey, what's up?
3: Hey, Gordo, tell him, man.
6: Hey, Garbanzo, let's go, Garbanzo, are you down or what?
2: Yo aquí nomás estoy posted, güey. Yo no voy a ir a hacer
6: eso. Hey, Garbanzo, why do you have the Raiders shirt, man? If you have a Raiders shirt, it means you belong to the barrio, loco.
2: No, yo no hables mucho inglés, que no entiendo.
6: ¿Por qué tú, Garbanzo, pones el sonido, bro? Nomás lo pones muy caro, no jalas con nosotros.
2: Miren, yo nomás no hagan eso porque van a terminar muy mal.
3: Wey. Hey, Garbanzo,
2: No, yo me voy.
3: Órale, una cervecita y ya, Holmes.
2: Órale, va, una chela.
6: Yeah, there we go, salud,
2: Salud.
6: Hey, you have a sexy labios, homie.
3: Yeah, gordo, stop, bro.
2: Vamos a chupar a gusto, ¿no?
6: Garbanzo, every time cuando te veo, I think of this song, loco, ponle los hydraulics, This car can be yours, Este carro puede ser tuyo, Garbanzo, Look.
2: Mira, gordo, yo prefiero que estés así jugueteando, a que estás enamorado, a que andes haciendo tus
5: fechorías.
6: But we had time for everything, bro. Podemos rodar y robar corazones right there.
5: Nah, digas,
6: tómale,
5: todo, salud.
3: Hey, Garbanzo, ok, ya, salud, ahí nos vemos, bro. Garbanzo.
5: Ahí nos vemos.
3: Bye. Ahí vas manejando, güey, te agarra la chota, güey, está donde yo, ahí te mandan al bote. Te mandan al bote, güey. Y ya te vas, güey. No, después llamas, güey.
7: This call is from the Sheriff Department of the District of Los Angeles Prison. It's called for collect.
3: Who's calling?
8: Garbanzo.
3: A ver, hazlo bien, güey.
5: Garbanzo.
3: Hey, Garbanzo's in the pintase. What happened?
6: I don't know, sí, ahora están, aquí estuvieron en el asiento de atrás, besándonos, but he just quit.
3: Hey, Garbanzo, ¿qué pasó?
5: Hey, güey, sáquenme de aquí.
3: Hey, ¿qué pasó, loco? Pues, ¡apénese!
5: Me agarró la policía porque estaba tomando con ustedes y me dieron un DUI, ay, güey. Apúrate que me quedan 30 segundos. Vengan por mí.
3: Hey, Garbanzo.
5: Venga por mí, güey.
3: What happened?
5: Pues...
3: I'm telling you not to drive. Estoy desesperado, güey.
5: Estoy sad aquí, güey. Aquí hay muchos vatos que me están viendo raro, güey. Pero dicen que conocen al gordo. Y así
6: They know me. Hey, que se porten bien, loco. Don't touch my chonchón, hey. What's
5: ¿qué
6: up?
5: ¿Qué quiere decir eso, güey?
6: Vas a aprender algo, bro. No te vas a poner tatuajes todavía, hey.
5: Aquí me están diciendo que me pueden pintar con lápiz. güey, sáqueme de aquí.
3: Hey, don't make alcohol, bro, con las manzanas ahí,
5: No, me están diciendo que del comisario, que no sé qué, de commissary, ¿qué es eso?
6: Uf.
1: Garbanzo, bienvenido a Colmena, Florecita.
5: ¿Quién se está metiendo en mi llamada? Están cruzando las líneas.
3: Es José, que lo tienes allá atrás.
5: José, hazte para atrás, güey. Yo estoy hablando con mis
3: cosas. José, tú dile, Garbanzo, yo estoy ya en la radio cuando estabas en la radio.
1: No, también me van a sacar de línea.
3: Ay, no te hagas, güey. Sí, ven que te gusta.
5: Eres bien.
3: gordo.
6: What's up, hey, let's get this guy out of la cárcel, he's in the pinta right now,
5: Hey, gordo, aquí hay uno que me está como arrimando aquello.
6: It's okay, ¿sabes qué, loco? Como el consejo.
5: ¿Qué pasó, gordo?
6: Deja que te haga lo que él quiera para que tengas quien te proteja.
5: pero es que ya una vez un güey me dijo eso y no me protegió. Al contrario, hasta se arrimaron más.
6: Hey, dale tu chonchón para que te proteja en la cárcel, Dáselo al que esté más fuerte, Holmes.
5: Oh, es que
3: tú grita, güey. Tú grita, ¿quién es el más fuerte aquí?
5: ¡Ey! ¡Ey! ¡Homies! ¿Quién es el más fuerte de aquí para darle mi chonchón?
9: ¿Qué estás hablando?
5: El chonchón, el más fuerte. ¿El
9: strongest?
5: Simón. Para que me cuide.
9: Babalú,
5: Dice el gordo que te calmen.
6: Hey, go with Babalú,
5: Babalú. Babalú.
10: ¿Qué pasó? What happened, loco?
5: Ay, güey, ¿por qué se te brotan las venas
10: es
5: del cuello?
10: Es que yo soy el Babalú, hay hombre que controla aquí, la cárcel, what's up, you look very fresh meat, carnita fresca, what's up?
5: Babalú.
10: What's up?
5: Cuídame.
10: Yo te cuido, a ver, ven. Estás durito todavía, puro chicali.
5: Esa es la rodilla, güey.
10: Oh, la rodilla, sé que está durito. Ya ven y tatuajes o no.
5: ¿Eres del norte?
10: Yo soy del tatuaje, yo soy del norte. Ya, vos sabes.
5: Órale, está bien, pues ya. Gordo, ya encontré a la Bobalú.
10: Vamos a mi celda, Ahí me cuidan todos Jackson, everybody takes care of me. Ahí vamos a ir todos.
5: Pero aquí estoy bien.
10: Ay, me habla que oficial Hernández, todos los conozco.
1: Anda bien trabado.
5: Ese puesto drogado. Ese puesto drogado de la cárcel, el oficial Fernández. What the fuck?
3: Todos son Hernández, güey. Todos son Fernández.
1: Anda bien trabado, pero con la sopa Maruchan.
5: Ya sabes, eso ya pasó la historia, güey.
3: Ya se acabó el tiempo. Sobra, ya, eso no es mucho. Ya. Ay, nos vemos, güey.
1: Saludos a la banda de Rino acá con mucha el Changoleón.
3: Saludos, Changoleón, y arriba Rino. Ya regresamos. Saludos, gracias, compa José. Ya volvemos. Ese es el show más chido. Vaya al podcast y chequen las parodias, todo el desmadre. Ya volvemos.

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2: 10 pesos de multa.
3: Pero oye, me dieron.
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0: esa mi amor. Porquería, ¿eh? A ver a qué nos termina esa porquería de canción. Buenas tardes.
1: Yo pensé que la robadera. Feliz mi...
0: Garbanzo, permíteme tantito, ¿ok? Buenas tardes a todos. Feliz miércoles. Bueno, no sé, me gustaría tal vez que jueguen dos hombres. Tal vez a ver si así ganan en hembras contra machos.
2: No,
1: que sea como tiene que ser.
2: Oy.
1: Cálmate.
0: O sea, bueno, es que ya no sé qué, cómo nos van a ganar. Pero bueno, buenas tardes, Alejandra, ¿cómo estás?
3: Bien, bien, Choco, ¿y tú?
0: Muy bien, gracias. ¿De dónde eres tú?
3: De Morelia, Michoacán.
0: ¿De Michoacán?
4: ¡Soy Michoacán!

0: bueno, un poquito emocionados. A ver, tenemos también a Aarón. ¿De dónde eres tú, Aarón?
1: De Escondido, California, del 160.
0: Oye, el otro es de aquí, de Escondido, California, y habla más como de allá de no sé dónde, de Churincio, Michoacán, que
1: pues
0: nada.
1: Mejor que el rato ya me diga más put, la neta, que me diga más put.
2: Sí. Es todo, primo, más put, y como es de California, le tenemos la rola que dice... California, California Trinity. Oh, yeah, I want to be... Yo, señores, esto es hembras contra machos.
3: ¡Arriba los machos!
0: Bueno, no, el que sume más puntos será el ganador de hembras contra machos. Así que ya lo sabes, Alejandra, te vamos a hacer una pregunta. Tienes 5 segundos para contestar.
4: ¿5?
0: Si contestas bien, pues obviamente sumarás puntos. Y tenemos a Aarón en la misma regla para ti. No puedes repetir la respuesta, Aarón, ni tampoco, obviamente, bueno, si nada más una respuesta, si dicen dos, quedan descalificados en esa pregunta.
2: Vámonos, pues yo empiezo, dale. Choco, con Alejandrita, que es michoacana, del puro, ¿de dónde dijiste que eras, de Zamora?
5: No, de Morelia.
2: De Morelia, Michoacán. Me gustaría ir contigo de la mano para conocer el hotel del Buki. Y ahí está chido. Tú y yo después de unas...
5: No, gracias.
2: ¿Cómo que no? Gracias, chiquita. Hasta luego.
0: Oye, ¿cuál chiquita?
4: En corto te digo que no.
5: Soy grandota.
2: ¡Ah, oh! Bueno, pues no quieren ya cariños. Bueno. En 5 segundos. Algo que llevas cuando vas a una entrevista de trabajo.
5: Un raisinet.
2: O sea, llevas unas pasas.
4: Unos raisinets. Chocolate raisinets.
2: Dice que para una entrevista de trabajo, Choco, ya lleva unos raisinets.
4: Unos raisinets.
2: Unas pasas.
4: Con su cajita.
2: Es que ya entendí, güey.
4: Ok.
2: Es que ya ves que para que les den trabajo, dicen, para que te dé trabajo, pues... Las pasas, ¿no?
4: ¡Ah! ¡Oh!
2: Y ella saca las pasas, güey. Así no tiene que dar ni otra cosa.
4: Ella lleva unos Raisinets.
2: Y es la que nació en Michoacán. Y ahorita a ver cómo contesta el que nació en Estados Unidos. Primo Alejandro, además de
4: Raisinets,
2: ¿qué llevas tú a una entrevista de trabajo?
1: La aplicación de empleo conmigo.
2: Él dice la aplicación de empleo con el maestro Doggy.
6: Yo hubiera contestado lo mismo, ¿no? Vas a un empleo de trabajo. O sea, vas a una entrevista de trabajo, es una aplicación. Pero bien, en sexto lugar dice una buena actitud ahí.
4: Sí.
6: En quinto lugar dice que llevaría a una entrevista de trabajo, dice una cartera. Ok. Cuarto lugar dice celular. ¿Qué ánimos que lo vas a dejar? En tercero, una pluma.
4: Eso es importante.
6: Ok, ¿para qué?
4: Pues nada más para que te veas profesional, güey. Parte del uniforme.
0: Tú, Garbanzo, créeme, ni con 1,000 plumas te ves profesional. Tú cállate.
6: En segundo lugar, Choco dice que la identificación. A ver, es una entrevista de trabajo. ¿Qué vas a llevar una? Bueno, en primer lugar, señoras y señores, el Brody dijo que era la aplicación, es lo mismo, casi el currículum. ¡Felicidades, Brody!
3: ¡Arriba los machos!
0: No,
3: ¡Es
5: el currículum!
1: No empieces con tu robadera, Choco.
0: Ella dijo currículum, o sea...
4: No, digo Raisinet.
0: ¿Cuál Raisinet?
1: No empieces.
6: No, sí, Choco. Le dijimos. No, ella dijo...
0: Ella dijo resume. O sea, un resume, que es, viene siendo el currículum.
6: Y en inglés, currículum es igual.
0: ¿Te gusta qué?
4: A mí me gusta tú cómo te ves hoy, Choco. Te ves muy bonito.
0: Bien, Garbanzo, así me gusta, porque te puedo llevar a recursos humanos y tú no quieres perder tu trabajo después de haber perdido tu perro, ¿verdad?
4: Yo no lo he perdido, pero tú sí tienes un perro.
0: Y luego vienes a llorar que te estabas muriendo en la carretera, ¿eh? Aquí no vengas con estupidez.
6: Lo van a matar aquí, Choco. Si no murió allá.
4: ¡Hija de su
2: señora! ¡Uy, qué hija de su chingada madre te dijo!
4: No, no me dolió. No, yo no dije.
0: ¡Ah, eso me dijiste!
4: Te lo dijo, yo no dije.
0: ¡Oh, my God! Gracias, Dios. Ok, bueno, a ver, Doggy.
6: Hey, Choco, pues no sumó ninguna. A ella se le repitió mil veces, dijiste Raisinets, y ella no dijo, no, no es cierto. Así que...
0: Ella dijo currículum. Además, ¿para qué iba a decir Raisinets?
4: Pues te las pasas, ¿no escuchaste? Estás sordita.
0: No. Ray, currículum es un lo que ella dijo, lo mismo, 99 puntos no. Para las hembras. Ya regresamos en este Hembras.

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3: 63 permisos de agentes aduanales han sido retirados desde el inicio de la actual administración federal por irregularidades vinculadas al contrabando de combustible y otras faltas, informó este miércoles la presidenta Claudia Sheinbaum Pardo en su conferencia matutina. La mandataria explicó en Palacio Nacional que la nueva ley aduanera fortaleció la corresponsabilidad de los agentes. Antes tenían responsabilidades, pero gozaban de todos los derechos. Y ahora tienen las responsabilidades, pero también son corresponsables en el caso de algún delito o alguna irregularidad en aduanas. Añadió que también se cancelaron permisos de recintos fiscales, donde se encontró que no cumplían con lo que deben cumplir. En Hermosillo, Sonora, con el arranque del ciclo escolar 2026-2027, Froilán Gámez Gamboa, aspirante a la coordinación de los comités de defensa de la transformación y la soberanía nacional en Sonora, destacó que garantizar una educación de calidad es fundamental para ampliar las oportunidades de niñas, niños y jóvenes y contribuir al desarrollo de la entidad. Entre los programas de mayor impacto, Gámez Gamboa resaltó que las becas escolares han alcanzado cifras históricas en Sonora, además de la entrega de uniformes escolares gratuitos, beneficios que representan un respaldo directo para las familias durante el regreso a clases.
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0: señoras, señores, y esto es, y dice así:
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2: Bueno, vamos ganando 99-0 en este Hembras contra Machos. Yo la verdad no sé si quieran seguir jugando.
0: Faltan tres preguntas. Sí queremos seguir jugando. Mi compa el Aarón ahorita se va a recuperar.
3: Retírate como Messi ya, Choco.
2: Muy bien, Aarón. ¿Cómo estás, Aarón? Buenas tardes.
4: Bien, bien, Choco. ¿Y también cómo están los demás?
2: Bueno, yo no estoy para andar dando datos de la gente. Y es que contesten la pregunta. Vamos en 5 segundos.
0: Ah, no, ma, qué carácter.
2: Ay, qué carácter. El día Garbanzo, que seas mujer, bueno, casi, pero estés en tus días, me vas a entender. Ok, a ver, Aarón, en 5 segundos, dime algo que mucha gente hace antes de tomar una decisión importante.
4: Uy, joder, pues, decirle a los demás, a ver qué opinan.
2: Decirle a los demás qué opinan, sí, o sea, es bien importante. Oye, ¿qué opinas de mi decisión, no? Ok, vamos con Alejandra. Además de, pues decirle a alguien más qué opinan, Alejandra, ¿qué es algo que mucha gente hace antes de tomar una decisión importante?
5: ¿Pensarlo dos veces?
2: Pensarlo dos veces, o sea, es una cosa importante que lo pienso dos veces.
6: Muy bien, Choco, 99-0, dice en sexto lugar, ¿qué hago o qué hace la gente antes de tomar una decisión importante? Dice, dormir y decidir después, o sea, déjeme duermo, qué mam, bien importante la noticia, la decisión de me duermo, ¿no? En quinto lugar, hacer una lista y de pros y contras, eso está interesante. En cuarto lugar, buscar información. Ok, en tercero es consultarlo con la familia. El Brody dijo preguntarle a alguien más. Muy bien, señoras y señores, 21 puntos para los machos.
2: Él dijo preguntarle a alguien más, no dice consultarlo con la familia.
3: Es alguien más.
2: Pero se las voy a dar para que no lloren. Ya, stop crying, you little babies.
3: Qué sexy.
6: En segundo lugar, Choco dice pensar mucho. En primero, pedir consejos. No empiece, Choco.
2: No, ella dijo pensar dos veces. Eso se quiere decir, like, deje y pienso y la pienso. O sea, la estoy pensando mucho. O sea, ahí están. Pero no como dijo, les. Como
5: ya me, la pensó más de una.
2: Pero como me dan tanta pena, o sea, hasta vergüenza me da que hasta estar aquí. Está bien, man, ustedes 21 puntos. Nosotras 99 puntos. O sea, para que vean que le estoy dando chance porque esa era buena, ¿eh?
3: Ella dijo racing, estás hablando.
0: Eso. Oye, Alejandra, ¿cuándo fue la última vez que te dieron pasas?
5: No, a mí nunca me han dado pasas.
0: ¡Ay, hija de la chu! ¡Chamoy! ¡Ay, papaya la de Celaya! ¡Achú!
5: ¡Soy bien desmadrosa, Mari!
6: Pregunta número 3.
0: Esto es Hembras contra Machos. ¡Vámonos, pues! La pregunta número 3 es para ti, Alejandra. Algo que haces cuando vas a conocer a los padres de tu pareja.
5: ¿Saludarlos?
0: Ella dice saludarlos.
7: Si siguen aquí, yo ya no voy a hablar.
0: Sal. ¿El señor qué, güey?
3: Ya se me acabó el tiempo, ¿eh?
7: A mí se me hace que a ti se te cae la mano.
2: Bueno, a ver, repite la respuesta, Alejandra.
5: Saludarlos.
2: Saludarlos.
5: Pues sí, si los voy a conocer por primera vez.
3: Ahí cómo lo le hacemos para robar a gusto.
0: Aarón, algo que haces cuando vas a conocer, además de saludarlos, a los padres de tu pareja.
4: Pues sí, pues mostrar respeto, ¿no?
0: Sí, hay que respetar, señores. Ay, eso es muy importante.
5: Bueno, ¿es una radiodifusora o qué? Ay, yo cómo voy a saber que tú eres un desconocido.
2: Muy bien, bueno, vamos con la respuesta.
3: Dijo hoy a mi tío.
5: No, dije hoy a mi tío.
3: No.
6: Dijo, le dijo a Aarón, oye, hazte huevos.
5: No, dije hoy a mi tío.
0: Hoy a mi tío.
6: En Choco, oye, en sexto lugar está preguntar cómo debes comportarte. Ah, no, ¿qué? Preguntar cómo, ¿qué haces cuando vas a conocer a los papás de tu pareja? Oye, ¿cómo me comporto? ¿Ok? En quinto lugar, ponerte nervioso. En cuarto lugar, preparar temas de conversación. Muy bueno. Tercero, llevar un regalo. Segundo, ser muy educado. El Brody dijo...
3: saludarlo, ¿no?
6: El Brody dijo saludar, lo cual quiere decir que eso muestra una educación. 26 puntos para los machos, señores.
2: Nada más los estoy dejando. Los estoy dejando.
0: Ey, esos son buenos modales. Eso es ser educado, saludar. Ahorita ya la gente ni saludan. Bien, bien, primo. Acabamos de sumar 26 a los 21, ya son 47 puntos a 99. A que vean.
3: Fíjate.
2: ¿Y qué está en primer lugar?
6: Bueno, en primer lugar, señoras y señores, con 30 puntos tenemos. Vestir bien.
0: ¡Yeah!
6: Vestir bien. Ella no dijo vestir bien.
5: No, no, no,
6: estoy celebrando, Garbanzo, porque no sumo puntos.
3: No, ni modo, vámonos. La última pregunta.
2: A ver, 99 a 47.
3: Es correcto, señorita Choco.
2: 47, 99. No creo que nos den la vuelta.
0: No, nada más. Si quisiéramos. Regresamos, señores. Regresando en Hembras contra Machos. ¿Qué va a pasar? ¿Quién se va a llevar su paquete?

0: estamos de regreso en este Hembras contra Machos. ¿Cuál es el marcador, Garbanzo, por favor?
1: El marcador en este momento, los increíbles, inteligentes y llenos de testosterona machos, 47 puntos.
0: ¿Y nosotras?
2: 99
0: puntos. ¿A cuántos?
1: 47 puntos de los machos.
0: A ver, ¿ustedes están seguros que tienen 47?
1: Hello, aquí está el número, mira, aquí está la libreta.
0: Oye, vamos a analizar las respuestas. Hace ratito, la pregunta fue algo que haces cuando vas a conocer a los padres de tu pareja. Escuchemos, vamos a la repetición.
3: La pregunta número 3 es para ti, Alejandra. Algo que haces cuando vas a conocer a los padres de tu pareja.
0: Escuchen lo que contesta Alejandra.
4: ¿Saludarlos?
3: Ella dice saludarlos.
4: Si siguen así, yo ya no voy a hablar.
3: Aarón, algo que haces.
0: Ella dijo saludarlos, ¿ok? Escuchen lo que dice Aarón.
3: Cuando vas a conocer, además de saludarlos, a los padres de tu pareja.
5: Pues sí, pues mostrar respeto, ¿no?
3: Sí, hay que respetar, claro. Señores. Ay, eso es muy importante.
0: Señores, en el bar acabamos. A ver, pon un efecto de bar. Después de revisión en el bar, la mujer contestó que era saludar, lo cual quiere decir que para ella son los puntos donde dice ser muy educado. 26 puntos para las hembras.
3: No, no, no, no, no.
0: Ustedes lo dijeron. Ustedes dijeron que saludar era educadamente, estúpidos. Ahora.
5: Nunca yo... se le va a quitar los ratera.
0: Ah, mira, te habla el fontanero. Cálmate tú, Super Mario.
1: Nunca se le va a quitar los ratera.
6: Oye, Choco, ¿tú cómo sabes que es fontanera? ¿O es lo que hizo el Brody?
0: Porque me dijeron que él se dedicaba a ser plomero. Es un plomero. O sea. Tú vete allá con los tubos y tu amiga, obviamente. ¿A qué te dedicas tú, Alejandra?
4: Ah, trabajo en una bodega.
1: Ahí con sus bodeguitos.
0: ¿Y en qué trabajan ustedes?
6: Pues que digas tú, ¿sí trabajando?
0: De payasos. Muy bien. Bueno,
5: colgándote la fama de Erasmo, Choco.
0: Ay, sí, tú cállate. 26 puntos más 99, Garbanzo, a ver si sabes sumar.
1: Ah, chale, Choco, pues ahí era 125, pero eso es trampa.
0: ¿125 a cuántos?
1: A 47 de
0: a
1: los machos.
0: A 21, no seas estúpido. 21 puntos, o sea, y lo dicen que yo quiero robar.
1: Chale, no cuajó.
3: Si siguen así, no voy a hablar.
5: Si ya no se compone ni con un Cristo de oro.
0: Vamos con la última respuesta. ¿Cuántos puntos necesitan los nacos para podernos empatar?
1: No, Choco, pues
0: estoy preguntando bien, dame una respuesta. Nada de, no, pues es que sí, va a estar difícil.
1: No, va a estar muy complicado. 120.
0: Es bien fácil, Garbanzo, nada más pone el número más pequeño, más grande, menos el más pequeño y te da la respuesta.
1: Choco, entonces si tú sabes, ¿para qué me estás preguntando?
0: Porque no tengo la calculadora.
1: Chale. Ok, la verdad, Choco, estaba haciendo tiempo para darle la respuesta. 104 puntos exactamente.
0: O sea, necesitan 104 y vean qué buena onda voy a hacer. La próxima respuesta, la número 1, quiero que tenga 105 puntos.
1: Quiere
0: decir que si ustedes acertan la primera respuesta de la siguiente pregunta, nos estarán ganando, obviamente, si nos sumamos, ¿verdad? Okay. Todavía estoy siendo buena onda con ustedes.
3: Okay. Venga, primo, venga, primo.
0: Aarón.
5: Arre.
0: En 5 segundos, Aarón, quiero que me digas algo que la gente suele hacer mientras cocinan.
5: Lavarse las manos.
0: Ok, ustedes no quieren ganar. Ustedes dijeron, ¿me vale este concurso? O sea, hay gente que dice, yo ganar eso para mí no va. O sea, ¿qué haces? ¿Qué sueles hacer mientras cocinas? Pues lavarte las manos, ¿no?
1: No, pues se tiene que dar arrugadas, yo creo.
6: Es que le entendí, Choco, que es lo primero que haces antes de cocinar.
1: ¿Por qué no le preguntas otra vez, Choco? Ya, de cuates.
0: Ok, les voy a dar otra oportunidad, ¿va? Va de nuevo. Aarón, algo que la gente suele hacer mientras cocinas.
5: Pues probar su guiso a ver cómo les quedó.
6: Aquí te esa cara, Choco.
2: Puedes probar su guiso, a ver cómo
7: no queda. ¿Sabo qué?
6: Eso no sabo qué.
5: Oila, oila.
6: Oila, que sí sabe.
5: Mendiga vieja, Siri dice que no sabo qué. Ay, ay, ay.
7: No sabo qué.
6: No, primo, ya está.
5: Oiga, nada más porque nací en los Estados Unidos, significa que no sé español.
6: Ándale, no, que no.
7: No sabe la respuesta.
5: Así no, no te pongas al tú por tú conmigo, pocha.
7: No, yo no soy pocha, yo soy mexicana 100%.
6: El pocho
5: pero
6: eres.
5: Luego, desde que sacaste la ciudadanía, pues te hiciste la americana.
6: Ya déjala, primo, ya la traes en el suelo.
7: Con 20 puntos, sí, me trae en el suelo.
5: Por lo menos la intentamos, ¿no? Como tú que robas.
7: Yo no robé.
5: Bueno. Así tú.

0: ¿Para qué le preguntas si ya nos dio una?
1: Bueno, a ver, amiga. Algo que la gente suele hacer mientras cocina, además de probar su guiso.
2: Escuchar la radio.
1: Escuchar la radio, dice ella. Bueno, vamos a ver. Doggy.
3: Choco, aparece en sexto lugar bailar, que la gente suele hacer mientras cocina. No, es que ahora ya se están yendo con las redes, ¿no?
0: Oh, sí, se ve.
3: Yo veo una muchacha que antes de hacer la cocina le se pega en las nalgas la comida y le hace pa, pa, ahí va el bistec. En quinto lugar dice limpiar mientras cocinas. En cuarto, algo que hace la gente mientras cocina, dice ver la televisión. En tercero, dice ver el celular. En segundo, dice probar la comida. El brody dijo probar los guisos. 48. ¿O no? ¿Sí?
0: ¿Sí? No, no, dijo la Choco que 105.
1: No, dije el primer lugar.
0: No, dijiste
1: okay,
0: que...
1: Ok, está bien, Garbanzo, les voy a dar el segundo lugar, 105. A ver, ¿cuál es el marcador en este momento, Garbanzo, ya que sumaron 105?
0: Son 125.
1: ¿A cuánto?
0: A 125.
1: Ah, vamos en... O sea, aún dándoles la segunda... Oh my God, son malísimos. Ay, todavía falta la primera respuesta, Doggy.
3: Ah, en primer lugar, ella dijo escuchar la radio. Casi, Choco, mira. Aquí dice escuchar música.
1: Ah, no, señoras y señores.
0: Choco, no vengas con...
2: La radio también tiene música.
1: Claro, la radio tiene música. Tiene el show de Erasmo y la Chocolata y todo lo demás, sí. Claro que sí, claro que sí.
0: Sinvergüenza.
1: ¿Cuál es el mar... ahí?
3: 51.
1: No, ustedes. No, este muchacho, o sea, casi le dices, toma los puntos. No, no los quiero, yo no estoy bien. Ay, ay, ay. Y también le dijo a Alejandra, te tengo en el suelo.
0: Ya déjala, primo, ya la traes en el suelo.
2: Con 20 puntos, sí, me trae en el suelo.
0: 224 puntos, Choco, no mames.
1: ¿No qué?
0: No caben.
1: ¿Qué dijiste? ¿No qué?
0: No caben, dije.
1: Eres un estúpido, Garbanzo,
0: no,
1: la verdad.
0: Dije que no caben.
1: Estás hablando así, idiota, ¿eh?
0: Dije que no caben. Ya déjala, primo, ya la traes en el suelo.
2: ¿Con 20 puntos? Sí, me trae en el suelo.
0: El Doggy también la trae en el suelo.
3: Ya déjenlo, brody. Ustedes se aprovecharon, el diablito. El problema es el diablito y anda escogiendo siempre pura raza que no quiere jugar.
0: ¿Por qué no lo pones a participar él un día, Choco, para que dé la cara?
1: ¿A quién?
0: Al señor diablito.
1: Ay, no, por favor. Oh. Ok, bueno, Aarón, acabas de perder. Felicidades.
0: ¿Cómo que felicidades?
4: No, de primera vez.
5: No, primo, ¿sabes qué? Yo te voy a mandar un llavero del show de Erasmo y la Chocolata y una gorra, güey. Porque nomás para que veas.
0: Ay,
1: Bueno, a ti, Alejandra, te voy
4: tú
1: a
4: mandar. Erasmo, porque eres mi compa. Tú,
5: a huevo.
4: Garbanzo y el Doggy somos
5: eso,
4: compas.
5: A huevo. Somos compas, amigos.
4: Bueno, hasta les invito una carne asada.
1: Bueno, a ver, ya. Ustedes de veras siempre allá comiendo donde les dan gratis. Alejandra te va a mandar un termo de Erasmo y la Chocolata y te va a mandar una camisa. Así que, y un llaverito, ¿ok?
0: Oye, son muchos regalos, ¿no?
2: Muy bien, gracias, Garbanzo.
1: Dale. Sí, ¿te molesta o qué? ¿Tú también andas traficando con mercancía como Erasmo y el Diablito o qué?
0: Ah, yo qué bueno que les estás mandando.
1: Oigan, sigan las redes de Erasmo y la Chocolata, están pasando cosas increíbles. Vayan y síganos en las redes Erasmo y la Chocolata, en Instagram, en TikTok, en el Facebook y más. Gracias, Alejandra, felicidades.
0: Tú también estás traficando.
2: Gracias.
0: Qué sé.
5: Ay, ay, ay. Con 20 puntos, dice, me trae en el suelo con 20 puntos.
0: Ya déjala, primo, ya la traes en el suelo.
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9: Bien, nos vamos con el Chocolatazo a Honduras y tenemos a Valentín. Valentín, buenas tardes.
10: Hola, buenas tardes.
9: Valentín, le vamos a hacer el Chocolatazo a Honduras a María.
10: Sí.
9: ¿Y tú eres hondureño también, Valentín?
10: No, yo soy de Guerrero, México.
9: ¿Y la conociste por internet?
10: Por Facebook, sí.
9: ¿No la has visto en persona?
10: No, más en foto.
9: 2 años de relación, ¿verdad?
10: Sí, exactamente.
9: Entonces tú la mantienes, le mandas dinero y la última vez le mandaste mucho dinero para lo de su visa, pero dice que no se la quieren dar.
10: No, no se la dieron.
9: ¿Y por qué le vamos a hacer el chocolatazo a María, Valentín?
10: ¿Por qué? Porque quiero estar seguro que si en realidad ella me quiere o no me quiere. Nada más me zafó con el dinero que está pasando con ella. Porque le digo que me mande una copia de la tarjeta del banco, pues los dinero, los 50 mil lempiras, lo puso a plazo fijo. Entonces yo quiero estar así seguro, ¿ah? ¿Eh? Y ella me dice que sí, que le digo que me lo mande por correo. Me dice que allí no hay correo. Ese es el detalle, pues, ¿sí?
9: O sea, tú le estás pidiendo pruebas de todos esos gastos y ella se hace como que le da vueltas, ¿no?
10: Sí.
9: Además, tú la mantienes, le mandas mucho dinero a ella, ¿no?
10: Sí, exactamente. Ella es soltera.
9: 2 años solamente por Facebook, nunca la has visto en persona, la mantienes. ¿Ella alguna vez te ha engañado?
10: Yo no dudo porque ella me está llamando ahorita, no le he mandado dinero porque me operaron de los ojos. Pero yo quiero estar seguro si en realidad ella me quiere o no me quiere.
9: Bueno, no haga ruido, Valentín. Vamos a ver si María te manda los chocolates a ti o a alguien más, ¿ok?
11: Primo, está bien, se le llama el lobo.
10: Ok.
9: Bueno, entonces le va a llamar el lobo. No haga ruido, por favor.
12: ¿Aló?
13: Bueno, con la señorita María Navarro, por favor.
12: ¿De parte?
13: Qué bonita voz, ¿eres tú, María?
12: Sí.
13: Qué bien, bueno, mira, te llamo porque tenemos una promoción. Nosotros le mandamos chocolates totalmente gratis a alguna persona especial que tú tengas. Eso es solo para promocionarlos y darlos a conocer. Si es que tú tienes a alguien, nosotros se los hacemos llegar. Yo te hablo de la Ciudad de México y bueno, de eso se trata.
12: ¿Desde dónde?
13: Desde la Ciudad de México, María. Oye, tienes una voz muy rica, muy bonita, ¿eh?
12: Ah, gracias.
13: Igual, si no tienes a quién mandarle chocolates, me los puedes mandar a mí si gustas. Sí, me mandaría los chocolates que vienen en forma de corazón y me escribirías algo bonito. ¿Te gustaría mandármelos a mí?
12: Sí.
13: ¿Segura que te gustaría mandármelos?
12: Sí.
13: ¿Segura?
12: Sí.
13: Igual, si gustas, platicamos más noche y pues para conocernos y todo eso, ¿qué te parece?
12: Sí, estoy un poco ocupada ahorita.
13: Sí, se escucha que estás un poco ocupada, entonces te marco más noche y una disculpa por eso.
12: No, no hay problema.
13: Te digo la verdad, me encantó tu voz, ¿eh?
12: Gracias.
13: Porque tienes esa voz tan bonita, tan sexy.
12: Sí, sale igual a mi mamá.
13: ¿O a tu mamá?
12: Sí.
13: Pues la tienes muy bonita, muy sexy, está muy, muy rica tu voz.
12: Bueno, gracias.
13: Me gustaría tenerte aquí para que me hablaras al oído todo el día.
12: Gracias.
13: Oye, entonces te llamo antes de que te duermas, María, ¿está bien?
12: bien.
13: Entonces te llamo por ahí a las 9 más o menos. No hay ningún problema si te llamo, si te quiero conocer y no sé, me gustaste. ¿Hay algún problema con alguien o algo?
12: No, no hay problema.
13: ¿No tienes pareja, no tienes novio, no tienes a nadie? ¿Nadie se va a enojar si te llamo?
12: No.
13: La verdad me caíste muy bien, María.
12: Bueno, está bien.
13: ¿Te caí bien yo?
12: Sí.
13: ¿Te digo la verdad?
12: Sí.
13: ¿Me gustaste?
12: Sí.
13: ¿Te gusté yo?
12: Sí.
13: ¿De verdad te gusté?
12: Sí.
13: ¿Por qué?
12: No, yo en realidad no le conocí, yo no sé, hay que tratarse uno bien. Tiene que tratar uno bien a la persona.
13: Perfecto, pues hay que conocernos bien y aprovechando que yo no tengo a nadie y tú tampoco, mi amor, ¿no?
12: Yo no tengo a nadie, sinceramente yo no tengo a nadie así registrado.
13: Oye, ¿pero no tienes novio?
12: Novio sí tengo.
13: Oye, pero si te caí bien y quieres conocerme, yo también te quiero conocer, me caíste muy bien, tienes una voz muy bonita. ¿No me va a golpear si te llamo?
12: No, para nada.
13: O sea que no se tiene que enterar que vamos a hablar tú y yo.
12: No.
13: ¿No tiene que saber que voy a hablar contigo?
12: No.
13: Qué bien. Oye, pues me encantaría hablarte más noche. La verdad quiero volverte a escuchar otra vez.
12: Sí.
13: Sé que te caí bien y pues todavía falta para que yo te guste, ya que me conozcas bien, ¿no?
12: No, pero sí, no te puedo decir si tú me gustas, porque no te conozco.
13: La idea es que nos conozcamos, ya empezamos bien, ¿no? Digo, igual el menso de tu novio no se va a enterar de esto.
12: Como se prima primera, uno no se puede gustar a la persona, uno tiene que conocer.
13: Tienes razón, eres una mujer muy madura, entonces te llamo como a las 9.
12: Sí, está bien.
13: Me gustaría hablar así muy cachondo contigo, pero ya está después. Primero me gustaría conocerme, ¿qué te parece?
12: No, porque se tiene que conocer uno.
13: Bueno, entonces, gracias por darme la oportunidad. Te llamo más noche y quiero decirte que me encantaste. Tienes una voz muy, muy rica.
12: Bueno, ya.
13: Oye, por cierto, dices que tienes novio, pero que igual te puedo llamar, te puedo conocer y podemos hablar muy bien. Te caí muy bien. Tengo en la línea a tu novio, Valentín. Adelante, Valentín, ¿está bien si le llamo a tu mujer?
14: No, está bien, está perfectamente bien, carnalito. Y gracias de verdad por hacerme este gran favor. Y a ella le deseo mucha suerte. Y que gracias por todo, por haberme aceptado anteriormente. Pero de ahí adelante, ahí muere todo. Gracias, te lo agradezco, al chocolatazo. Y pues de verdad que no es una mujer para mí.
13: Mari, ¿quieres decirle algo a Valentín de nuestra relación que va a empezar?
12: Pues no, porque yo te dije que yo tenía novio. Y si él escuchó mal, pues ni modo. Recordá que yo te dije que tenía novio.
13: ¿Pero entonces te llamo a las 9?
12: Como tú quieras. Yo en total simplemente te dije que éramos amigos y nada más.
13: Pero sí te dije que me gustaste, ¿verdad?
12: Sí, me dijiste, pero yo no te dije nada.
13: Dijiste que nos teníamos que conocer, ¿verdad?
12: De conocer, como yo te lo dije. No. Uno tiene que tratarse bien una persona.
13: Entonces nos
14: trata bien y nomás te habla bien bonito. Una persona de volada cae, ¿verdad? Así me gusta que sean las mujeres. Así me gusta que sean sinceras, que no anden con rodeos. Yo te lo dije muchas veces, ¿sabes qué? Por cualquier cosa vas a caer.
9: ¿Cuánto dinero le mandaste para todo?
14: En total fueron como unos $3,000.
9: ¿$3,000?
14: Se cerró todo ya. Y gracias, de verdad, que chocolatita, me dio mucho gusto hacerme ese gran favor. Sí, y ella, pues, te lo regalo ese dinero, sí, para lo de la bici y todo eso, el pasaporte. Gracias por todo y pues que ella siga buscando a alguien que en sí, en realidad, para ella sea un tonto, como yo lo fui.
9: Bueno, pues hasta luego.
14: Gracias, muy amable.
9: ¿Qué opinas tú, Mari?
12: No, yo no opino nada porque yo, sinceramente, yo te dije que...
13: Oye, te puedo llamar, él ya colgó, te puedo llamar igual más tarde si se puede.
11: ¡Ya colgó!
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0: ¡Uf! ¡Venga, maestro! Estos son shows, no payasadas.
1: Cuando te toca, Garbanzo. Se está riendo el Garbanzo de algo que vio ahí en las redes sociales de Erasmo y la Chocolata. Es un video del Erasmo imitando a Don Vicente.
2: Muy bueno, ¿eh?
1: De la muerte cuando vino por él. Vayan a las redes de Erasmo y la Chocolata también. Las mías están saturadas, por favor.
2: Tengan paciencia.
1: Tengan paciencia. Si no, no se llena. El maestro Doggy ya no entren ahí. Claro. Ok. Bueno, miren, el día de ayer hablamos sobre un brody que hacía fraude a unas mujeres. Y el diablito decía, ¿por qué a ese güey no le, por qué a las mujeres no les hace nada? Porque ellas hacen un tipo de fraude, pero es un fraude sentimental.
2: A voluntad.
1: Y como ella, los sentimientos, pues no los ven así como que tú, y hablo de la mayoría, ¿eh? No los ven así como que, ¡ah, los sentimientos! Pues también no crean que los van a agarrar muy en serio. Muchachos, obviamente lo que hablamos de la página azul y exhibirte tú para agarrar un mejor brody, le hablo a las mujeres para agarrar un hombre que tenga más dinero, pues ustedes se tienen que hacer más arreglos, ¿no? Y fíjate, Garbanzo, les voy a decir algo. Tú, Garbanzo, quieres, y te lo digo con todo respeto.
2: Ya cuando viene eso, viene el golpe, adelante.
1: No, te lo digo porque hay que decirlo, mira. Lamentablemente nosotros, los humanos, tenemos como algo bonito y algo feo cierta estructura física de una persona.
2: 100%.
1: ¿Sí o no?
2: Sí.
1: Ok, te digo lamentablemente. Y por más que lo queramos quitar de nuestra mente y de nuestra... Ya lo tenemos, lo traemos ahí, ¿verdad? O sea, ya lo traemos y el que venga a decir que es mentira, pues obviamente... o tal vez puede haber gente que diga que eso es una hermosura, una belleza. Y lo hemos visto en nuestra belleza, en el Miss Universo. Hay una característica, ciertas cosas que dice, esa mujer está bonita, esa tiene bonito cuerpo. Y un brody dice, no, mi vieja que está gordita, tiene estrellas, tiene bonito cuerpo. A algunos no les queda de otra. Otros ven una mujer y dice... Que está buena porque tiene implantes, todo eso para mí, ¿no? Es como pirata, ¿no? Es como tener yo un carro, un Kia y ponerle el logo de Ferrari y decir que traigo un Ferrari. Esa es una mentira. O sea, tu vieja no está buena, tu vieja está bien operada, pero no está buena. ¿Sí me entiendes?
2: Sí.
1: Entonces, vivimos con estas formas de ver la vida desde nuestro ángulo y la verdad, cuando hablamos Yaritza, Aparicio, ¿no?
2: Yalitza.
1: ¿No? Yalitza, la mayoría de gente dice, no es una chava bonita, tiene su carisma, y otros como cuando ya es famosa, ya la ven bonita, ¿no? Ya la empieza a ver bonita, pero si ves una chava como ella, de repente haciendo el quehacer, o de repente así, y ves que llega la hija del dueño de la casa, 99% van a escoger a la hija del dueño de la casa, ¿no? Que a ella. Y las dos siendo mujeres, las dos, ¿no? Tengo que aclararlo porque tú sabes que si vas al barrio, lamentablemente no vas a ver muchas mujeres bonitas. Si vas a los lugares donde vive gente de recursos limitados, no vas a ver tantas mujeres bonitas como en barrios donde hay lana. Te voy a decir por qué.

0: Diablito, acaban de comer, ya estás otra vez en break.
1: ¿Ya está comiendo otra vez? No, oh, mames, Diablito, qué sinvergüenza.
0: Y yo con hambre.
1: Este ya comió dos veces, usted no ha comido ni una.
0: No, y cuando ordené algo de comer, como que se enojó, dijo, ¿yo qué?
1: Oh, siempre. Siempre se enoja.
0: Sí, pero pues. Oigan, voy a ser más directo para no darle tantas vueltas. La mayoría de mujeres bonitas no son pobres. Y tiene una explicación.
1: La mayoría de mujeres bonitas no son pobres.
0: No son pobres. Y las mujeres que son bonitas, que nacen en la pobreza, salen de ahí.
1: ¿Otra vez?
0: Las mujeres, la mayoría de mujeres que son pobres, no son bonitas. Y yo sé que, ¿cómo es posible? Le estoy hablando de bonitas, bonitas, ¿verdad? Y cuando en una familia, en un barrio, en una vecindad, en este caso, ¿no? O Ecatepec.
1: Mi hermoso Ecatepec.
0: Cuando salga una mujer muy bonita, ella suele dejar el barrio. Porque va el hombre que tiene poder y tiene más lana, suele buscar mujeres bonitas. Como todos, pero a algunos les alcanza porque tienen mejor estatus y tienen mejor lana, o tienen más lana, ¿no? Entonces, cuando el Brody ve en un concierto, en algún lugar, en la universidad, puede ser que estén estudiando, ella no va a voltear con el rolo de la esquina, ella no va a buscar al Chuyín, no va a buscar al Mantecas, porque en el otro barrio hay un güey que tiene más lana, y ojo, no estoy diciendo que tiene que ser millonario, rico, lo que sea, pero sí un brother que esté en mejor estatus económico va a venir a rescatar a la chava del barrio bajo. Y eso va a seguir sucediendo. No vayas tan lejos. Ve aquí en la parada del autobús o en la ruta, como dicen en Monterrey, o allá en el metro. No vas a ver mujeres tan bonitas agarrando el camión o va a andar en una pecera una mujer tan bonita. Porque esas ya traen un brody que trae carro o tal vez ya le agarraron un carro. ¿Entiendes?
1: Sí, y me ha tocado escuchar a amigos que dicen, andas en camión porque quieres mi amor. Les van gritando.
0: Y es lamentable, pero también nos dice algo, Brody, que la mujer, entre más bonita, tiene oportunidad de agarrar un güey con más lana. Y un güey con más lana tiene oportunidad de agarrar a una mujer más bonita. Ahora, Brody, si tú tienes lana y te va bien, y andas con una mujer fea, no. Ojalá que sea de buenos sentimientos y una mujer que esté al 100 contigo, porque si has hecho tu trabajo y has creado tu mini imperio, mega imperio, y terminas con un mostrito de esos que son como el vean el luchador Espectrito Junior. O sea, leoncitas, mal y enojón. Brody, estás mal.
1: Leoncitas y enojonas. Ya les he pasado.
0: Están mal, Brody.
1: Espectritos.
0: ¿Dónde está tu ganancia? ¿En dónde?
2: El maestro Doggy.
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2: Desde la redacción de Informe 24, estas son las noticias.
3: En Tamaulipas, Juan Jesús M., integrante del personal de apoyo de la Academia Militarizada Duenitz y familiar directo de Estrellita Mora, fue vinculado a proceso por su probable participación en el delito de violación agravada contra una adolescente. El imputado fue presentado ante un juez de control después de la ejecución de una orden de aprehensión. Durante la continuación de la audiencia inicial, el juzgador resolvió sujetarlo a proceso y concedió a la Fiscalía 3 meses para completar la investigación. Los hechos investigados habrían ocurrido dentro de las instalaciones de la escuela Duenitz en esta ciudad costera del sur de Tamaulipas. Aun cuando el Departamento de Justicia de Estados Unidos solicitó la detención con fines de extradición de 10 funcionarios mexicanos, entre ellos el gobernador con licencia de Sinaloa, Rubén Rocha Moya, hasta ahora no han presentado pruebas adicionales para ratificar su petición, aseguró la presidenta Claudia Sheinbaum Pardo. Hasta ahora la respuesta de Estados Unidos ha sido que no tendrían por qué. Lo que ellos pidieron fue la detención urgente con fines de extradición, que no tendrían por qué mostrar una prueba adicional, es lo que hasta ahora han contestado. Todavía podrían mostrar una prueba, pero hasta ahora no.
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3: Tras el cierre de proceso de admisión de la UNAM, la Secretaría de Educación Pública pedirá a la universidad los datos de procedencia geográfica de los aspirantes no aceptados, sin información personal, para definir dónde abrir nuevas opciones de educación superior, señaló este miércoles la presidenta Claudia Sheinbaum Pardo en su conferencia matutina en Palacio Nacional. Ahora que ya la UNAM terminó, lo que les estamos pidiendo es que nos compartan de dónde eran los estudiantes que solicitaron entrar o hacer el examen de admisión. No queremos la información personal porque eso es algo privado, pero sí se puede compartir de dónde venían los estudiantes que querían presentar el examen. Las autoridades de Estados Unidos destacaron este miércoles el éxito de su operación Lanza del Sur, puesta en marcha hace un año para hacer frente al tráfico de drogas en alta mar, y subrayaron que los ataques contra las presuntas narcolanchas en aguas del Caribe y del Océano Pacífico han permitido disminuir a nivel récord la actividad marítima ilícita, indicó el Departamento de Defensa estadounidense en un informe. El texto detalló que las operaciones han permitido reducir las actividades de narcotráfico en 65% en el Caribe Occidental y 60% en el Caribe Oriental, además de casi 50% en zonas clave del Pacífico Oriental.
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0: ¿Sabías que si eres mujer y fumas 3 cigarrillos al día, en realidad tu cuerpo está recibiendo el daño de 6? No es exageración, es ciencia. El cigarro atrapa a hombres y mujeres por igual, pero los efectos en el cuerpo femenino son significativamente más agresivos. Y las razones por las que una mujer empieza a fumar tampoco son las mismas que las de un hombre. Hoy vamos a hablar del tabaquismo con enfoque de género. El humo del cigarro contiene unas 7000 sustancias químicas y su efecto es más agresivo en las mujeres. ¿Por qué? Porque el tórax femenino tiene menor superficie que el masculino. Eso hace que el riesgo de desarrollar enfisema, bronquitis crónica o cáncer pulmonar se duplique con cada cigarrillo. Pero no solo los pulmones están en riesgo. Algunos compuestos del tabaco son disruptores endocrinos. Alteran el equilibrio hormonal, en particular de los estrógenos, que son clave para el ciclo menstrual y la fisiología femenina. Esa alteración aumenta el riesgo de cáncer de mama. Por eso, si una mujer fuma y quiere usar anticonceptivos o terapia hormonal por menopausia, debe hacerlo bajo estricta vigilancia médica. Y las diferencias no son solo físicas. Se ha observado que las motivaciones para fumar también cambian según el género. En las mujeres, el motor principal es la sensación de empoderamiento. El cigarro como símbolo de libertad o control. En los hombres, en cambio, suele ser la curiosidad o el deseo de pertenecer a un grupo. Y cuando se trata de dependencia, ellas reportan con más frecuencia razones emocionales. Fuman porque están estresadas, tristes o con problemas de pareja. El cigarro se convierte en un refugio emocional. Los varones, por su parte, suelen fumar en contextos sociales, en reuniones con amigos, después del partido de fútbol, en la sobremesa. En México, alrededor de 15 millones de personas fuman. Según la Encuesta Nacional de Consumo de Drogas, Alcohol y Tabaco 2025, el 9% de las mujeres adultas consume tabaco. Y aunque hoy parezca un fenómeno moderno, los relatos del siglo XVI ya describían a mujeres fumando en las calles de lo que hoy es la Ciudad de México. Algo que inquietaba a los migrantes europeos. Con el tiempo, fumar fue mal visto en las mujeres y se consideró exclusivo de los hombres. Pero la industria tabacalera del siglo XX cambió eso. Y ahora su mercadotecnia ya no va dirigida a los adultos, sino a niños, niñas y adolescentes, porque son los que van a durar más tiempo fumando. La mejor decisión es no empezar. Y si ya fumas, recuerda que las etapas de la vida cambian. El embarazo, la lactancia, la menopausia son momentos en los que desintoxicar el cuerpo no es un capricho, sino una necesidad. Desenmascaremos el atractivo del cigarro, tanto en hombres como en mujeres. Veamos más allá del humo y la publicidad, porque el cigarro no distingue sueños, planes ni proyectos. Pero tú sí puedes distinguir entre lo que te atrapa y lo que te libera. Con información de la doctora Guadalupe Ponciano, de la Facultad de Medicina de la UNAM. Les saluda Mónica Genis.
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0: no más vamos por unas frías y no nos tardamos. Ya regresamos en Parrandeando con mi banda por la Bestia Grupera 96.5 FM.
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1: Vamos por las otras y volvemos, parrandeando con mi banda, La Bestia Grupera 96.5 FM. 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
1: El informe del tiempo para este día se contará con una temperatura máxima de 33 grados y una mínima de 30 grados centígrados. El cielo estará soleado con una humedad de hasta el 67%. Para hoy hay únicamente un 4% de posibilidades de lluvia. Amanecerá a las 5 de la mañana con 56 minutos y la puesta de sol será a las 7 con 20 minutos de la tarde. La primera pleamar fue a la 1 con 23 minutos de la madrugada y la siguiente pleamar será a las 2 con 1 minuto de la tarde. La primera bajamar será a las 7:33 de la mañana y la siguiente bajamar a las 8:09 de la noche. Hoy tendremos un total de 13:23 de sol, mientras que el coeficiente de mareas será de 97. Con este coeficiente tan alto tendremos grandes mareas y también las corrientes serán muy notorias. Esto se debe a que la luna estará en la fase de luna nueva. Para hoy se esperan vientos de 25 a 30 kilómetros por hora, con posibles ráfagas de hasta 41 kilómetros por hora, por lo que se recomienda implementar medidas de seguridad a todo tipo de navegación.
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2: ¿Cuánto cuesta?
3: Eso sale en 60 pesos.
2: 60 pesos. Y entonces esta, ¿en cuánto me la puedes dejar?
3: En 50.
2: Para llevármela así como para animarme.
3: Así es.
2: ¿En 50 pesos?
3: En 50 pesos.
2: Ok, ¿y si te compro dos?
4: ¿Cuántas veces has escuchado esa frase frente a un puesto de artesanías? Parece algo inocente, casi un juego. Pero, ¿alguna vez te has preguntado cuántas horas de trabajo, cuántas generaciones de conocimiento y cuántas manos están detrás de ese alebrije, de ese huipil, de ese barro negro que quieres llevarte por la mitad de su precio? El regateo es una práctica tan antigua como el comercio mismo. En México, tiene raíces profundas. Durante siglos, fue parte esencial de la vida en mercados y plazas. Un diálogo entre comprador y vendedor que iba más allá del dinero para convertirse en un vínculo social. Un acto de convivencia donde ambas partes salen ganando. Un centro de investigación ha estudiado el comportamiento de pequeños negocios artesanales que operan en condiciones de subsistencia y la conclusión es clara. El regateo indiscriminado que antes era juego, hoy tiene consecuencias graves.
5: El proceso es mucho tiempo. Por ejemplo, se tiene que urrir, enrollar el hilo, pero es todo esa mano.
4: Detrás de cada artesanía hay una inversión que no se ve. Horas de trabajo meticuloso.
6: Materias primas que cada vez cuestan más.
4: Y la aplicación de técnicas que son patrimonio cultural transmitidas de generación en generación. Una pieza de barro negro de Oaxaca puede llevar días de moldeado, secado y bruñido a mano. Un rebozo puede requerir semanas en el telar. Cuando regateamos sin considerar eso, no solo minimizamos el valor de un objeto, afectamos directamente el sustento de una familia. Las ganancias del día de un artesano se van en lo básico: comida, salud, escuela, techo. Y los números hablan. Según el INEGI, las artesanías representan casi el 18% del Producto Interno Bruto Cultural de México,
6: la actividad que más aporta a ese sector.
4: Se estima que más de 8 millones de mexicanos elaboran productos artesanales, la mayoría de manos de mujeres indígenas. Sin embargo, el salario promedio de un artesano en 2025 fue de apenas 6.580 pesos al mes.
6: Y el problema es más profundo de lo que parece.
4: Desde hace años, las artesanías se perciben como simples souvenirs, lo que fomenta la búsqueda de precios bajos y desconoce el esfuerzo, la creatividad y el tiempo invertido en cada pieza. El regateo sistemático contribuye a una consecuencia dolorosa. Las nuevas generaciones ya no encuentran económicamente viable continuar con el oficio de sus padres y abuelos. El legado se rompe. La próxima vez que tengas un alebrije de Oaxaca, un rebozo de Tenancingo, un barro de Mata Ortiz o un bordado de Tenango entre las manos,
6: recuerda que no estás comprando un souvenir.
4: Estás sosteniendo siglos de historia, identidad y oficio. La UNESCO lo dijo claro. La artesanía es quizá el sector cultural donde más se percibe la tensión entre economía y cultura. Pregunta cuánto tiempo le tomó hacerlo, qué materiales usó,
6: de dónde viene la técnica.
4: Y antes de pedir rebaja, hazte la pregunta que de verdad importa. ¿Cuánto vale para ti que ese conocimiento siga existiendo? De Leonardo Santiago, con información del portal Ciencia UNAM. Les saluda Mónica Genis.
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A más de los 20 reales que sacaste de la tienda, con todo el mes que te toca, no.

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Hola, ¿qué tal, amigos? Muy buenos días, pero muy buenos días tengan todos ustedes. Este ya jueves 3 de septiembre del 2026. Ahí vamos ya avanzando con este mesecito. Esperemos que estén bien, que todavía sigue el calorcito, hay que cuidarse. Nosotros ya estamos aquí listos para darle la información. Ya estamos al aire, bienvenidos como siempre a un programa más de su noticiero de prestigio de Informe 24. Les saludamos, les decimos gracias por estar aquí con nosotros, por acompañarnos a esta hora en que estamos llevándole la información más completa de carácter estatal y nacional. Y claro, con las noticias locales a través de Informe 24. En esta su primera emisión y transmitiendo desde Puerto Peñasco, le decimos muy buenos días. Les saludo con mucho gusto, mi nombre es Ricardo Chávez y me acompaña en los controles técnicos Ángel Castro, así es que oiga, no se vaya, quédese con nosotros, escúchenos a través de su aparato receptor, ya que como siempre, le tenemos lo más completo en la noticia. Y bien, pues antes de iniciar con la información, le recuerdo que el 638-383-4141 se encuentra disponible para cualquier queja o denuncia ciudadana. De igual forma, es el mismo número de servicio para WhatsApp. También síganos en las redes sociales, estamos como La Bestia Grupera Puerto Peñasco y nuestra página oficial de Informe 24. En esas vías de comunicación, usted podrá estar enterado de todo lo que acontece en nuestro puerto, en nuestro estado, en nuestro México y en el mundo entero. Así que para que esté atento a las noticias, también le invitamos a que le dé clic ahí a www.audiorama.mx. Ahí tendrás acceso a toda la información y el entretenimiento que la 93.5 tiene para ti. Así es que dale vueltas a perilla y sintoniza tu programa favorito. Son las 7 con 11 minutos de la mañana y así iniciamos la información. ¿Y qué dicen los diferentes encabezados?

agrupación abre sus puertas nuevamente después de este ciclo escolar. También la agrupación George Papa Nicolau ya está en actividades nuevamente. Obras Públicas retiró arena de la carretera Puerto Peñasco al Golfo de Santa Clara. Le comento también que hay avances con la transportación de ganado hacia Estados Unidos. Le daremos más información.

para Puerto Peñasco, y es que en estos momentos estamos a 30 grados centígrados, hay una sensación térmica de 32 grados centígrados, el viento es de 20 kilómetros por hora y habrá humedad del 79%, pero para el día de hoy tendremos una máxima de 33 grados centígrados con una mínima de 30. Para mañana viernes la máxima será también de 33 grados centígrados con una mínima de 31, y el resto de la semana se mantendrá en 34 grados centígrados en la máxima y en la mínima se quedará en 30 grados centígrados. Ahí para que extreme tus precauciones. Por lo pronto le comento que el día de hoy amaneció en Puerto Peñasco a las 5 con 45 minutos de la mañana. La puesta del sol será a las 6 con 35 minutos de la tarde, y es que en estos momentos la temperatura actual del agua en Puerto Peñasco es de 29 grados centígrados, así con la temperatura media del agua también en Puerto Peñasco. Hoy es de 29 grados centígrados, ahí para que extreme sus precauciones, ¿verdad? Y tenga mucho cuidado. Le comentamos que hoy jueves 3 de septiembre, bueno, la puesta del sol será a las 6 con 55 minutos de la tarde, y es que en el gráfico de pleamares y bajamares podemos observar que la primera pleamar fue a las 5 con 38 minutos de la mañana, la siguiente pleamar será a las 4 con 54 minutos de la tarde, la primera bajamar será a las 11 con 20 minutos de la mañana, la siguiente bajamar a las 11 con 45 minutos de la tarde. Y hasta la puesta del sol de las 6 con 55 minutos de la tarde, ya habremos tenido un total de 12 horas y 44 minutos de sol. El tránsito solar será a las 12 con 32 minutos de la tarde, ahí para que extreme sus precauciones. Le comento que continuamos con más información. La pleamar y la bajamar, todas las salidas de esto. Hoy comenzamos el día con un coeficiente de mareas de 54. A mediodía el valor del coeficiente de mareas desciende hasta 48 para acabar el día con un coeficiente de mareas de 43. Esto tomando como referencia la bajamar media inferior. Las alturas de las mareas de hoy son de 3.6 metros, 1.9 metros, 3.1 metros y 1.0 metros. Podemos comparar estos niveles con la pleamar máxima registrada en las tablas de mareas de Puerto Peñasco, que es de 5.8 metros y la altura mínima es de menos 1.7 metros. Y es que el gráfico muestra la progresión del coeficiente de marea durante el mes de septiembre. Estos valores nos dan una visión aproximada de la amplitud de las mareas previstas en Puerto Peñasco. Grandes coeficientes conllevan grandes pleamares y bajamares, y se suelen producir grandes corrientes y movimientos de fondos marinos, pero recuerda que esta amplitud de las mareas puede verse muy afectada por los efectos meteorológicos y que siempre debes de consultar el estado del tiempo, el pronóstico del viento y la predicción de los oleajes antes de salir de pesca o tener alguna actividad en el mar. Ahí está, mira, el clima para Puerto Peñasco y también para todos los municipios del estado de Sonora. Pero ¿cómo está el clima en México? Escuchemos al Servicio Meteorológico Nacional.

El Servicio Meteorológico Nacional de la CONAGUA le informa el pronóstico del tiempo. Para hoy, 3 de septiembre de 2026, el monzón mexicano e inestabilidad atmosférica originarán lluvias puntuales muy fuertes, acompañadas con descargas eléctricas y rachas de viento en zonas de Sonora, Sinaloa, Chihuahua, Durango y Nayarit. Por otro lado, la extensa circulación del ciclón tropical Marie en el Océano Pacífico generará fuertes rachas de viento y oleaje elevado en las costas de la península de Baja California. Además, reforzará la probabilidad de lluvias puntuales intensas en Baja California Sur y lluvias escasas en Baja California. A su vez, canales de baja presión sobre el interior de la República Mexicana, en interacción con circulaciones ciclónicas y vaguadas en niveles altos de la atmósfera, además de las ondas tropicales 35 y 36, ocasionarán lluvias puntuales muy fuertes en zonas de Zacatecas, Jalisco, Guerrero, Oaxaca y Chiapas, puntuales fuertes en zonas de Nuevo León, Guanajuato, Querétaro, Hidalgo, Puebla, Estado de México, Veracruz, Tabasco, Campeche y Yucatán, e intervalos de chubascos en Coahuila, Aguascalientes, San Luis Potosí, Tamaulipas, Ciudad de México, Tlaxcala, Morelos y Quintana Roo, con posible caída de granizo en el occidente y centro del país. Finalmente, una circulación anticiclónica a niveles medios de la atmósfera mantendrá el ambiente vespertino caluroso a muy caluroso en el norte de México y en estados del litoral del Pacífico, Golfo de México y la península de Yucatán, prevaleciendo la onda de calor en Sinaloa, Coahuila, Nuevo León y Tamaulipas.

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Bien, pues ya regresamos, son las 7:23 de la mañana. Ahora nos adentramos a la información de carácter local, no sin antes darle las recomendaciones que emite la Secretaría de Salud al respecto de los cuidados que debemos de tener ante estas altas temperaturas que aún se siguen presentando. Hay que cuidarse mucho, hay que cuidar a los más vulnerables en casa, que son los niños y los adultos mayores. Oiga, y también pues mandarle un fuerte saludo a toda la comunidad rocaportense de parte de este equipo de Informe 24, que con mucho gusto trabajamos para llevarle la información hasta allá, hasta casita, donde te encuentras en estos momentos. Si estás acostadita, acostadito todavía, estás tomando cafecito, te estás preparando para irte a la chamba, donde quiera que estés, recibe un fuerte saludo a todos nuestros amigos, los policías, taxistas, a los bomberos. Un saludote muy fuerte para nuestros amigos los bomberos, que todos los días nos escuchan. Ahí está el saludote, siempre estamos por allá. Y para todos nuestros amigos los pescadores, vendedores ambulantes, en fin, a todos ellos y a toda la gente bonita de este puerto, a las mamás, papás, maestros, todos que ya andan activos, un saludote pero enorme. Para los que viajan en carretera también, deseándoles lo mejor y que tengan mucha precaución. Si viajan por aquellas rúas donde está lloviendo mucho, acuérdense de los vados, que ya hay crecientes de arroyos, ríos, para que tengan mucha precaución. También un saludo muy fuerte para allá, para Unión Juárez, a un ladito de Tapachula, Chiapas, a la familia Nieto Regalado, que todos los días nos escuchan, así como a Tepic, Nayarita, a la familia Chávez. Un saludote muy fuerte para nuestros amigos vecinos de aquí, de Sonoita, que ya se están reportando, mandando esos mensajes bonitos. Gracias. Un saludote fuerte para todos ustedes, así como el Golfo de Santa Clara, que ya se incorporó de hace mucho con nosotros. Gracias, muchachos y muchachas, por esos saluditos. Dios los bendiga, así como Agua Prieta, Cananea, Tijuana, Navojoa, Echojoa, también Imuries, entre otros. Gracias por estar con nosotros en sintonía, y vámonos rápidamente ahora sí a la información de carácter local. Oiga, pues la agrupación George Papa Nicolau ya retomó actividades con descuentos en estudios preventivos. Y es que tras el periodo vacacional, la agrupación George Papa Nicolau de Puerto Peñasco retomó este lunes sus actividades con el objetivo de continuar acercando estudios preventivos a la comunidad. La presidenta de la agrupación, Carmen Morales Valles, informó que durante septiembre ofrecen descuentos en mamografía Papa Nicolau, antígeno prostático y ultrasonido de mama, además de pues mantener la posibilidad de apoyar de manera gratuita a las personas que necesiten alguno de estos estudios y no cuentan con recursos para cubrirlos. Morales Valles explicó que durante los primeros días de septiembre suele disminuir la asistencia debido a los gastos que representa el regreso a clases para las familias, particularmente para las madres, por lo que decidieron implementar estos descuentos como una forma de apoyo a la economía familiar. Señaló también que la agrupación también contempla continuar llevando campañas a diferentes comunidades y centros comunitarios de Puerto Peñasco, esto con el objetivo de acercar los servicios preventivos a un mayor número de personas. La presidenta de la agrupación, George Papa Nicolau, hizo énfasis en la importancia de no esperar a presentar síntomas para realizarse estudios, ya que algunas enfermedades, entre ellas el cáncer, puede desarrollarse sin manifestarse. Y durante estas primeras etapas tiene que tener mucho cuidado, porque hay enfermedades que no se notan, que no sienten hasta cuando ya están muy avanzadas. Recomendó que las mujeres comiencen con la mamografía alrededor de los 40 años y que quienes tengan antecedentes familiares de cáncer consulten con su médico para determinar si deben de realizarse antes. También recordó que la importancia del Papa Nicolau una vez iniciada la vida sexual y de los estudios de próstata en los hombres a partir de los 40 años. Y de acuerdo con las indicaciones médicas, fue lo que comentó Carmen Morales Valle, quien también hizo un llamado a las personas que sienten temor de realizarse estos estudios para que se acerquen a la agrupación, donde buscan brindarle acompañamiento y ayudarles a disminuir ese miedo antes de realizar el procedimiento.

0: de que no existe ninguna enfermedad. La agrupación continuará trabajando para facilitar el acceso a la prevención y detención oportuna en la comunidad.
1: Daniel, muchísimas gracias por estar aquí con nosotros, Ricardo, ayudándonos en una parte tan importante que es la comunicación para la comunidad, y pues agradecerte. Yo estoy con Nicolau, pues estamos trabajando. Hoy fue nuestro primer día también, después de un periodo pues muy a gusto de vacaciones, pero igual regresamos con una mentalidad de proyectos, una mentalidad de hacer campañas, de pensar en la economía de las personas, una que va por delante en lo que nosotros es nuestro objetivo. Pues nosotros siempre estamos enfocadas en los mismos servicios hasta ahorita, que es unas mamografías, papanicolaos, antígenos prostáticos y ultrasonido de mamas. Entiendo los servicios que maneja la agrupación, pero con un descuento para aquellas personas que a veces les dificulte pagar un estudio de este tipo. La mamografía tiene un descuento, el papanicolaou, el antígeno prostático y el ultrasonido de mamas tienen un descuento durante el mes de septiembre. Si alguna paciente que veamos nosotros que en realidad no tiene para pagar un estudio de esos y que le urja y lo necesita, entramos en la campaña gratuita para esos pacientes que no pueden pagar un estudio. Sí, los primeros días de septiembre obviamente sí baja un poquito la asistencia porque pues las mamás están enfocadas en la economía por las escuelas. Por eso nosotros también estamos haciendo esa ayuda de hacerles un descuento para que se hagan esos estudios, porque pues o sea, primero está la educación de los niños, donde las mamás pues o sea hacen un gasto fuerte. Ajá. Es una manera de ayudarlas. Por eso pues pensamos en el mes de septiembre hacer eso. Y de verdad, de todo corazón, si hay señoras así que no puedan, también se la vamos a dar sin costo, pues, porque estamos la agrupación, estamos también pues para ayudar a las señoras, pues.
0: Bueno, o sea, que acudir contigo.
1: Es que mira, sí es bien importante porque pues, sí, siempre vamos a recordar que cualquier problema de salud, o sea, no nos avisa. Si nos avisara, qué padre, porque se puede detectar a tiempo, pero por eso es la prevención temprana que nosotros estamos trabajando, pues, o sea, todo el año, porque no te va a dar un síntoma a veces cuando el cáncer inicia. Cuando te da un síntoma o un signo es porque a veces un cáncer, una enfermedad de otro tipo ya están avanzadas. Entonces no esperemos a que un síntoma, o sea, te avise. Es mejor antes de que tu cuerpo te avise, o sea, hazte los estudios preventivos. Si a veces, aunque te hagas estudio preventivo, puede pasar que haya un cáncer avanzado. Así funcionan estas enfermedades, pues. Por eso la importancia de antes de la prevención, acude con nosotros. O en otra institución, no pasa nada con quien quieras ir. O sea, haz tus estudios preventivos en el lugar que tú desees.
0: Lo importante es que se haga.
1: Lo importante es que, ajá, que estés en revisión.
0: ¿Y con qué frecuencia deben de realizarse?
1: Mira, en el caso de la mamografía, o sea, se hace a los 40 años. Algunos pacientes que traen carga genética de cáncer, los médicos se la recomiendan antes de los 40 años. Eso es ya con una receta médica. Y eso es cada año. El papanicolaou, una vez que las mujeres empiezan a tener actividad sexual, hay que hacerles el papanicolaou y también pues se hace cada año.
2: Para Informe 24, Ricardo Chávez.
0: Bien, pues avanzamos con más información, 7:32 de la mañana. Dice que con la inauguración de la Escuela Victoria, Puerto Peñasco cuenta ya con un nuevo espacio especializado para atender desde temprana edad a niñas y niños con autismo. Carolina Pacheco Robles, directora de Educarte, destacó que se trata del primer preescolar de educación especial incorporado a la Secretaría de Educación y Cultura, la SEC, en Sonora, y un proyecto que busca atender una necesidad importante a la comunidad y comenzar pues la intervención educativa desde los primeros años. Pacheco Robles explicó que el proyecto surgió después de que Educarte obtuvo la incorporación como institución de educación especial, lo que permitió pues ampliar sus posibilidades de atención. En este primer ciclo, 14 alumnos ingresarán con beca

0: Fundación Educarte, mientras que el modelo contempla 3 maestros por cada grupo de alumnos para ofrecer una atención más personalizada. Además, la institución cuenta con una capacitación y acompañamiento de especialistas y universidades de Estados Unidos. La directora señaló que uno de los principales objetivos es que los alumnos desarrollen habilidades que les permita alcanzar una mayor independencia y posteriormente incorporarse de manera real a la sociedad. Agregó que el trabajo no se limita al aspecto académico, pues también se busca fortalecer la comunicación mediante diferentes herramientas, incluyendo lenguajes orales, escritos, pictogramas, también tecnología, además de mantener una participación constante de los padres de familia a través del grupo de familias de colores. Ya finalmente, Carolina Pacheco Robles señaló que Educarte cumple 10 años de servicio y que este nuevo proyecto representa un paso más en la atención de las personas con discapacidad aquí en Puerto Peñasco. Destacó que también cuentan con un taller vocacional para jóvenes y adultos de entre 18 y 30 años, buscando abrir oportunidades laborales. El llamado, dijo, es a que las familias mantengan la esperanza y conozcan que existen alternativas educativas que pueden ayudar a sus hijos a desarrollar sus especialidades y sus capacidades y construir pues un futuro con mayor independencia e inclusión. Así lo dijo la directora de Educarte.
1: Bien, muchísimas gracias por estar aquí con nosotros, Ricardo, ayudándonos en una parte tan importante que es la comunicación.
2: La verdad que es un sueño cumplido, Ricardo, muchas gracias por estar aquí. No solamente es la inauguración de este primer preescolar de educación especial. Estamos muy emocionados porque es el primer escolar de educación especial incorporado a la SEC a nivel estado. No había antes incorporaciones de educación especial y estamos muy felices de ser los primeros de lo que creemos que pueden ser muchas instituciones educativas que se abran porque hay mucha necesidad. Alguna vez te comenté que nos dijeron que hay más de 1.500 niños con discapacidad en Puerto Peñasco. Nosotros estamos atendiendo entre 100 y 130 y pues queremos que muchas más personas atiendan a otros. El día de hoy se cumple, pues como te digo, este sueño porque queremos empezar en temprana edad. Entre más temprano terminemos en el asunto del autismo, que es lo que se especializa en nuestra escuela, es mucho mejor. Entonces, es ganarle un pasito al desarrollo de los niños con autismo. Este año estamos cumpliendo 10 años de servicio y eso es lo que lo hace tan especial. Lo que pasa es que con esta incorporación que nos dieron, teníamos antes una incorporación regular y nos cambiaron a incorporación educativa especial, y con eso se abre un abanico de posibilidades de poder tener desde preescolar hasta universitario, si queremos, la plataforma te lo pide. Cuando nos dan esta incorporación, se nos abrió el panorama, nos avisaron de esto en enero, nos pusimos a trabajar con los socios de Estados Unidos, y pues ya, la verdad, yo presenté la idea, te puse que a las 3 de la mañana se me prendió así como, y si abrimos preescolar, lo compartí con los socios, y me dijeron, si conseguimos el financiamiento, adelante. Muchos corazones se dispusieron para que pudiéramos estar aquí. Es importante contarles que los 14 alumnos con los que estamos empezando esta escuela ya entran becados por parte de Fundación Educarte, porque la educación especial es cara. Nosotros tenemos un radio de 3 maestros por cada 5 niños, entonces lo eleva mucho en costos operativos, pero tenemos un grupo de donadores, la verdad, muy especiales, que yo los bendigo con todo mi corazón, porque ellos y nosotros, con el trabajo de los negocios sociales, por eso ves tanto alboroto con el Azul Market, con el comer, con todo lo que, con el restaurantito, con todo lo que estamos haciendo, es con la finalidad de que podamos apoyar más niños. No es una idea, era un deseo en el corazón. Hace 8 años, Katy y yo platicábamos y decíamos, ¿y si un día llegáramos a tener una escuela? Y me decía ella, no, es demasiado, es soñar muy grande, porque teníamos los clubs, pero ahora mira, tenemos ya desde nivel preescolar hasta nivel secundaria, y abrimos también este año el primer taller vocacional para adultos, ya con su negocio, porque los chavos que trabajan en el restaurante ya son de mayores de 22 años y ya pueden tener un ingreso para sus familias a través del bazar y a través del restaurante. El límite son 14 niños por cada salón. Tres maestros, porque no puede, porque el servicio o el modelo que tenemos es lo que requiere. Tres maestros para cada 14 alumnos. Ya estamos casi llenos, y el de taller vocacional va de los 18 años a los 30. El reto con ellos es poderlos estar instalando en diferentes negocios donde les abran las puertas a lo laboral, o crear trabajo donde ellos puedan desarrollarse.
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11: Bien, ya regresamos, 7:43 de la mañana, avanzamos con más información de carácter local. Luego de varios días de viento continuo, personal de gobierno municipal retiró la acumulación de arena que invadía la carpeta asfáltica entre los kilómetros 54 y 55 de la carretera Puerto Peñasco, el Golfo de Santa Clara. El director general de Ordenamiento Urbano, Ecología y Obras y Servicios Públicos, Heriberto Rentería Sánchez, informó que acudió personalmente a supervisar las condiciones del tramo y por instrucción del presidente municipal Alejandro Verdugo Angulo, se envió maquinaria de servicios públicos para atender de inmediato la situación. Los trabajos se realizaron prácticamente durante todo el día y de acuerdo con el último reporte, para las 6:00 p.m, la arena ya había sido retirada completamente de la carretera. Rentería Sánchez explicó que la acumulación de arena en ese punto es recurrente debido a que se trata de una zona natural de dunas, por lo que cada vez que se registren vientos constantes, particularmente durante 3, 4 o hasta 5 días, la arena termina desplazándose hacia la carretera. Señaló que el mantenimiento de estas vías corresponden a la Junta de Caminos del Gobierno del Estado, cuyas delegaciones en Caborca y San Luis Río Colorado se encuentran pues a considerable distancia de este tramo. Ante ello indicó que el gobierno municipal de Puerto Peñasco ha decidido atender el problema cuando sea necesario, aunque consideró conveniente que pudiera existir pues una delegación de la Junta Local de Caminos en este municipio para responder con mayor rapidez. El funcionario advirtió que los bancos de arena representan un riesgo para quienes circulan por esta carretera, ya que la arena puede hacer que el conductor pierda el control del volante, principalmente cuando se intenta atravesar a velocidad elevada. Recomendó a los automovilistas disminuir la velocidad y extremar precaución, sobre todo durante la noche, cuando la acumulación puede ser más difícil de distinguir. Agregó que aunque existen señalamientos en la zona podría ser necesario reforzar la señalización, especialmente en los puntos donde pues las dunas alcanzan la carretera. Para retirar la arena fueron utilizadas retroexcavadoras, camiones de volteo y personal operativo. Heriberto Rentería señaló que por las características naturales del terreno resulta complicado instalar barreras para impedir que la arena llegue nuevamente a la carretera, ya que los vientos terminan desplazándola y rebasando cualquier obstáculo. Por ello destacó la importancia de que los propios conductores reporten a las autoridades la presencia de arena sobre la cinta asfáltica, de ser posible acompañado el reporte con fotografías para poder intervenir oportunamente. Ya finalmente reiteró que las instrucciones del alcalde Alejandro Verdugo es mantener vigilancia y retirar la arena cada vez que presente un riesgo, ¿verdad? Mientras se busca establecer una coordinación con la Junta Local de Caminos para dar una atención más permanente a este problema.
12: Amigo, Ricardo, me tocó estar en el lugar. Precisamente me tocó ir a ver ahí al lugar, y después de muchos días de viento, porque fueron muchos días de viento continuo, pues era mucha la acumulación de arena en la carpeta asfáltica. Y pues la instrucción del presidente era que lo atendiéramos de manera inmediata. Y pues el día de ayer se mandó la maquinaria de servicios públicos y pues estuvieron prácticamente todo el día sacando la arena de la carpeta asfáltica. Y pues el último reporte que me mandaron ya como a las 6 de la tarde ayer es que había quedado totalmente retirada la arena de la carretera. Uh-huh. Sí, pues ahí es un área natural de dunas. Es un problema que existe, es algo natural que existe ahí, las dunas de arena, y cada vez que haga viento pues se va a seguir subiendo la arena de la carretera, pero hay que estar atentos pues para retirar la arena de la carretera. No es una competencia municipal, sin embargo pues es la gente de Peñasco, del Golfo, los turistas que transitan, y la preocupación del presidente es que la carretera pues esté bien transitable. Uh-huh. Es una carretera a cargo de la Junta Local de Caminos del gobierno del estado, pero pues existe delegación en Caborca y en San Luis Río Colorado, les queda muy lejos a ellos pues el tramo, esa parte de la carretera. A nosotros sí nos queda cerca. Lo ideal sería que existiera también una delegación aquí en Puerto Peñasco y que de manera inmediata, cada vez que hiciera viento, se estuviera dando mantenimiento a la carretera. Pero eso no existe por el momento. Pues la instrucción del presidente es que pues cada vez que existe el problema, que lo estemos atendiendo.
11: Claro.
12: Sí, por supuesto, la arena es traicionera. Una duna de arena te puede quitar el volante. Y la gente que no conoce la arena, pues se le quizás diga, puedo pasar por arriba de la duna, pero no es recomendable. La arena te quita el volante.
11: Ajá.
12: A mí me ha pasado.
11: Pues, y más si vas a una velocidad, ¿no?
12: Sí. Ahí lo recomendable pues es una baja velocidad y no pasaría nada. Quizás sí falta más señalamiento ahí en la carretera también. Sí hay señalamientos, sí existen en el transcurso de la carretera, pero específicamente ahí quizás hace falta mucho más señalamiento, ¿no? Para que la gente pues transite a una velocidad moderada. No, utilizamos nada más las retroexcavadoras y los dompes para mover la...
11: ¿Y el personal?
12: Y el personal. Pues cada vez que hace viento,
11: ¿Que hace viento?
12: De sur a norte, seguro que se va a subir la arena a la carretera, ¿no?
11: Y hay que estar muy al pendiente de eso, ¿no?
12: Hay que estar al pendiente.
11: Bueno.
12: Generalmente se acumula mucho cuando son vientos constantes de 3, 4, 5 días. Bueno, cuando se retira, se procura retirarla pues algunos metros, ¿no? De la carretera, pero el viento la va acercando y la va acercando hasta que invade la carretera.
11: Vallas o algo que se pueda...
12: Yo creo que si le pusiéramos vallas, la arena iba a rebasar esas vallas. Es complicado el tema este.
11: Ok.
12: Si te fijas, la barrera natural que tenemos allá en el Pinacate, pues tenemos una de más de 200 metros de altos, porque hasta ahí llega la arena y cada vez son más altas. Es complicado el tema de la arena.
11: ¿Cuál es esa rúa?
12: Pues que, sobre todo, la precaución. En el día se ve muy clara la arena en la carretera, en la noche es el problema, ¿no? Sí, transitar.
11: Para Informe 24, Ricardo Chávez. Bien, pues avanzamos con más información. Le comento que en días pasados pues se llevó a cabo ya la sexta asamblea informativa, pues esto, la esperanza para presentar avances de Sonora y Puerto Peñasco. En el centro comunitario la esperanza se llevó a cabo una nueva asamblea informativa encabezada por el diputado Rubén González Aguayo, quien presentó ante vecinos los avances y proyectos que pues afirmó se han impulsado desde el gobierno de Sonora. El encuentro contó con la presencia del contralor municipal Juan Carlos Ordóñez Chávez, quien acudió en representación del alcalde Alejandro Verdugo Angulo, Gustavo Alonso Franco Amador, director, subdirector de Servicios Administrativos del Instituto Tecnológico Superior de Puerto Peñasco, la jefa de Unidad de Control Sanitario, Alejandra Rivas, además de la esposa del legislador, Alicia Saucedo Guerrero. Al dar la bienvenida, Ordóñez Chávez destacó la importancia de acercar a la ciudadanía la información sobre las acciones que se realizan desde los distintos niveles de gobierno.
13: Les agradezco y les doy la bienvenida a esta asamblea informativa de parte de nuestro diputado Rubén González, que nos va a informar todos los avances que ha tenido aquí en el estado a nivel México, a nivel estatal y a nivel municipal, ¿no? Todos los proyectos que han transformado desde que es México, estado y municipio. Muy buenas tardes a todos. Tengan ustedes. Gracias por asistir. Adelante, diputado. Es todo suyo el estrado. Gracias.
14: Hoy un día muy caluroso. De verdad, le agradezco que estén aquí presentes porque el tiempo es muy complicado para muchas familias asistir a las asambleas por el clima. Darle las gracias a las autoridades aquí presentes que semana tras semana nos acompañan, más que nada el contralor, que viene a dar fe del evento, y de verdad que cualquier autoridad que esté presente con nosotros pues es algo sumamente importante, porque dar fe, una asamblea informativa es importante, porque a veces no nos damos cuenta de todo lo que se está haciendo en nuestra comunidad, en nuestro estado. Hay muchas cosas que se van pasando con la rapidez de las redes y los medios de comunicación también día a día, ellos están trayendo información nueva para toda la gente, y a veces nuestro gobernador dice, ¿llegará la información a todos los rincones de todos los pueblos de Sonora?
9: Para Informe 24, Ricardo Chávez.

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Bien, pues son las 7:57 minutos de la mañana. Ahora nos adentramos a la información de carácter estatal. Le comento que entre el calor y las lluvias, Protección Civil mantiene alerta. La Coordinación Estatal de Protección Civil mantiene vigilancia sobre las condiciones meteorológicas que se presentarán en Sonora debido a la combinación de temperaturas elevadas, húmedas y con posibilidades de lluvias y con tormenta. Las autoridades están recomendando a la población mantenerse atentos a los avisos oficiales, principalmente por las precipitaciones que pueden presentarse de manera rápida, acompañadas de actividades eléctricas. Oiga, en otra información, el gobernador de Sonora, Alfonso Durazo Montaño, respondió públicamente a las críticas del senador Luis Donaldo Colosio Riojas, a quien calificó como un principiante y señaló que parece que carece de autoridad moral para cuestionar a la presidenta Claudia Sheinbaum. Las declaraciones se dieron este jueves y forman parte de la discusión política que se ha generado después del segundo informe de gobierno de la presidenta. El intercambio entre ambos políticos coloca nuevamente a Sonora en el escenario político. También le comento que Sonora ya reporta avances en bienestar y reducción de pobreza. La secretaria de Bienestar del gobierno de Sonora, María Dolores del Río, destacó avances en materia social y señaló que, de acuerdo con las cifras presentadas, la pobreza en el estado pasó del 29.9% en el 2020 a 14.1% en el 2024. La funcionaria relacionó esta reducción en el crecimiento de los programas sociales y las acciones dirigidas a mejorar las condiciones de vida de las familias sonorenses. Los datos fueron difundidos este jueves como parte de balance de políticas de bienestar implementadas en la entidad. Oiga, y en otras noticias, más de 3.000 plazas educativas fueron asignadas en Sonora. Más de 3.000 plazas sindicales fueron asignadas a trabajadores de la educación en Sonora entre julio y el 31 de agosto como parte del proceso de incorporación y regularización del personal educativo. La información se da a conocer apenas unos días después del regreso a clases en la entidad, donde más de 500.000 de estudiantes retomaron actividades escolares. La asignación de plazas forma parte de las acciones para fortalecer la plantilla laboral del sistema educativo sonorense. Esas son estatales. Vamos a dar un poquito de nacionales. México busca acuerdos en Estados Unidos sobre aranceles y autos y aceros. El secretario de Economía, Marcelo Ebrard, sostuvo una reunión con el secretario de Comercio de Estados Unidos, Howard Lutnick, para abordar la diferencia comercial entre ambos países, particularmente los aranceles estadounidenses, el acero y el sector automotriz. Bueno, el encuentro forma parte de las negociaciones relacionadas con la revisión del TECMEC México, que mantiene la postura de que los aranceles, el acero y el aluminio afectan las cadenas productivas de América del Norte. Oiga, pues ahí está la información. Mire, son las 8:01 de la mañana y así llegamos al final de las noticias. Agradecemos la amabilidad de habernos escuchado durante este tiempo, así como agradecemos en los controles técnicos de Ángel Castro. Yo soy su amigo Ricardo Chávez, quien le desea lo mejor de los días. Cuídese mucho, que nada le cueste y que mucho le vale. Pásela bien, nosotros nos escuchamos mañana, Dios mediante. 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
3: Son las 8:03.
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0: Papipi Ripado aquí saludándolos con gusto en esta mañana de jueves, la antesala del fin de semana 3 de septiembre, en donde
1: pues va a estar bien piojo este fin de semana, güey.
0: Piojo. Pero hay que echarle vampiro, porque todo está bien
1: caro, güey.
0: Carísimo de París. Así es. Así es que aquí estamos acompañándolos con gusto. El muñeco, el matatán, el semental del papiri. Y al DJ Macario.
1: 3 de septiembre ya, güey, qué rápido. Pero está bien, güey, que se vaya.
0: Que se vaya rápido de este. Este ya, ya, güey, a lo que quede, resta del año. Ya que. Nomás con que se quite el che calor, güey.
1: Que se quite el calor y ya con eso, güey. Ya Conejo Blas.
0: Ok, Fierro Fly UA.
2: ¿Eh? Ya que no tengo mucho pegue.
0: Ahorita me pone la del Papipi Ripado, güey, ahí completita ahí, Macario, lo que te digo.

Mientras tanto, vámonos con esas frases que nos hacen motivarnos a vivir ese mundo cambiante, donde todo está bien caro, güey. Caro, güey. Organizando bien tu día, lograrás realizar todos tus pendientes. ¡Oh! Anota todo lo que tienes que hacer por día, por semana y por mes. Por eso, como dice nuestra frase del día de hoy en la cotorra. Sí. Ah, hijo, se me perdió, dijo el otro. ¿Verdad? Es lo que te... Ah, aquí está. Ajá. Nadie en la vida tiene su tiempo organizado. ¡Qué palabra! ¡Qué palabra! ¡Aplauso, Macario!

Un día como hoy en la historia. ¿Qué pasaría? ¿Qué acontecería? Bueno, pues aquí te lo voy a decir. Ok. Ok. Bueno, ¿qué pasó un día como hoy? Pero antes vamos a felicitar a los que viven por Santoral el día de hoy, güey. El día de hoy de este... los santorales de Magno, Gregorio, Aristeo y Serapia. Ándale. Magno, Gregorio, Aristeo y Serapia. Muchas felicidades por su santoral. Qué sueño. Bueno, ¿qué pasó un día como hoy de sabe qué che año? Aquí te lo voy a decir. Un día como hoy. Bueno, pues no hay mucha de este. Más que nada allá en la Gran Bretaña. Pero un día como hoy del año 1992, la Organización de las Naciones Unidas, la ONU, adopta el proyecto de la Convención sobre Armas Químicas para su eliminación total. ¡Oh! Es decir, que no haya armas y mucho menos químicas que que sean dañinas para el mundo. Uh-huh. Bueno, también un día como hoy se firma el Tratado de París, poniendo fin a la guerra de independencia de los Estados Unidos con el reconocimiento de la Gran Bretaña. ¡Oh! Y hoy hay varios días, güey. Hay varios días. Por ejemplo, hoy es el Día Internacional de la Beneficencia, el Día Internacional del Buitre, el Día de la Internacional de las Mujeres y Niñas Indígenas, el Día Mundial del Síndrome de PAFPA. PAFPA, el Día Internacional también de el Taekwondo. ¡Hiap! ¡Hiap! ¡Hiap! Ah, Día Internacional del Taekwondo. También el Día Mundial de la Salud Sexual, güey, Cada 4 de septiembre se celebra el Día Mundial de... No, cada 3, perdón, de septiembre se día el Día Mundial Mundial de la Salud Sexual, güey. Una iniciativa promulgada por la Asociación Mundial para la Salud Sexual, la OAS. Ajá, pero ¿por qué se celebra el día? Porque la salud sexual es un aspecto esencial de bienestar general y no debe ser ignorado ni estigmatizado. Por ello, lo que se busca con la celebración del Día Mundial de la Salud Sexual es concienciar a la población acerca de la importancia de los derechos sexuales, güey. La diversidad sexual, así como la salud sexual y reproductiva de una manera placentera, sin discriminación ni riesgos, güey. ¡Oh! O sea que, ya ves que pues cuando se tiene salud sexual, pues ya ves que está el carácter cambia y toda la cosa. Y es que la salud sexual, pues es una situación fisiológica que necesita el ser humano, güey. ¡Oh! O sea, para los que se van a querer subir al guayabo, ¿verdad? Pues hoy es su día. O sea, esta noche cena, Pancho, si me porto bien. Ay, Dios. Y bueno, el Día Internacional del Taekwondo. Ajá, es una celebración establecida por la Federación de Taekwondo, la World Taekwondo, desde el 2006. Pues se propuso de que cada 3 de septiembre se celebre el Día Internacional del Taekwondo. ¡Hiap! ¡Hiap! ¿Cómo sabes cosas, hijo de mi papá?

0: Era Boy Fierro Fly. Bueno, de este... recuerda que el 638-38-341-41 estará más que listo y disponible para recibir tus llamadas, tus mensajes, tu saludo, peticiones, felicitaciones, lo que tú quieras hacer, Bribare. Ándalo a saber al 638-38-341-41. 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Bueno, señores, son las 8 de la mañana con 20 minutos. Vamos a despertar la cotorra. Y tengo por ahí para ahorita la segunda hora, para que se pongan bien buzos, caperuzos. Se pongan, ¿por qué? Porque pues ahí hay algo para el bailongo ahí. ¡Ay, güey, con chango!
1: Ajá.
0: Sobres y sal, Fierro Fly. Bueno, vamos a despertar la cotorra. Échame la de el papipi ripao. Completita, Macario. Ok. Ok.
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9: Pues ya volvimos.

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1: ¡Vamos con la más sabrosa de la cotorra! Para eso, hoy en el Día Mundial de la Salud Sexual, pues hay raza que pues hace como un mes que no baila el muñeco, ¿verdad? ¿Verdad, Macario, güey?

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3: Son las 9:02.
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Así es, de vuelta a la cotorra, 9:06 a.m. Regresamos a la Cotorration y queremos agradecer a otro de nuestros patrocinadores, nuestros buenos amigos de sorteos, el Indio Peñasco, que ya arrancó su 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

0: Bien, vámonos con la romántica de la cotorra. Y a eso, pues hoy que es día de la vida sexual. ¡Ajá! ¡Ajá! Vamos con esto a cargo de Diana Reyes. Y güey, está bien colorada, güey, esta canción. ¿Vas? Échale, Macario, vas.
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0: Dicen que la pasión no tiene memoria. ¡Aga!
2: ¡Aga!
0: Sé que se me recuerda una chamacona que dejé ahí en Jacksonville. ¿Y cómo no, güey?

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0: Bueno, pues, bueno, vamos con los mensajes. Tenemos varios mensajes por acá en el 638-38-341-41. Papirri, ponte la de Pedro Navajas, dice, ok, Pedro Navajas. Puede ser ahí en el baúl de la cotorra también. Ajá. Por la esquina del viejo barrio lo vi pasar. Pedro Navajas. Sí, güey, yo, güey, con lo Joao, güey. Pero es más bien la del Papirri Navajas. Ah, ajá. Ok, ok. Pues ahí te la vas a poner. Sí, Papirri, mándale saludos al compa Richie de parte de su Miami, el Chinchain. Dice que lo extraña mucho y que mañana regresa a la chamba. Sí son, dice. Ponle la rola, la rola de... para que se acuerden. Ah, de los Temerarios, dice. Los Temerarios. Hijo de la madre. Puro Miami, ¿no, güey? Papirri, ¿cómo le haces para tener tantas mujeres? Ya te la sabes, el sexapil que se carga uno, güey. Papirri, una hora, por favor. Se llama Nunca Más con Sergio Mendívil. Ok. Nunca Más con Sergio Mendívil. De este, a ver. A ver, este es de audio.
1: Papirri, buenos días. Quiero mandar un saludo para el mecánico del Intento Metagüer, para el Ramiro. Estoy súper loca por él. De parte de limpieza de aquí, el Encántame también. Él ya sabe quién soy. Me subo al camión con él. ¡No, besitos!
0: ¡Hijo ese! ¡No manches, güey! ¡Tan pesado, güey! ¡La neta, güey!
2: Mecánico, ese.
0: Ay, no, ese. Pura de terror, Fierro Fly. Hombre, si pagos se pintan solos. Buenos días, por favor, puedes poner Contigo de calibre 50.
2: Híjole, a ver cómo andamos ahí en el tiempo, güey.
0: Si no la, no la podemos, si no la ponemos ahorita, la ponemos de. La dejamos ahí de respaldo. Sobre quizás, Fierro Fly. Desde ahí en la de esta. Papirri, saca los boletos para la Conce. ¡Oh, hombre! Bueno, ahorita de hecho vamos a echar una platicada ahí con los organizadores del bailongo. Y maybe, ahí tengamos algunos boletazos. ¡Ah, qué hijo chingo!
3: Ajá, ajá.
0: Sobre quizás, ok. Bueno, vamos así con esto que nos pidieron. Algo acá del recuerdón. Y luego vamos con el Pedro Navajas. Y loco, el baúl de la cotorra, güey. Nunca más de los Mendívil. Y ahorita regreso ahí. Vamos a gestionar ahí la cuestión de palo del bailongo. Esta. Fíjense nada más el outfit que voy a traer, Ya mandaba él a bolear las botas. Piel de zancudo, papá, que hubo, le. Piel de zancudo albino, güey. Pantalón preslavado. Que hubo, le. Camisa verde, así con estampado de la Virgen de Guadalupe. Tejana 80,000X. Mi esclavita, mi cadenita y un pelero en el pecho, papá. Nomás para ir al bailongo, Mesa 16, chamacas, quien quiera caerle, ahí voy a estar. Nomás que no me lleguen al Don Cruz porque viene enfadoso el viejo, güey. Bien enfadoso ese Don Cruz, güey. Se va a poner bien eso, ¿no? Se pistea y la va por pelear y todo. Ya te la sabes, que es bien picudo, que fue boxeador y que sabe qué. Ya te la sabes. Entonces, Mesa 16, ya te la, you know. Hasta que voy a lucir otra vez las botas piel de zancudo, güey. También machine esas botas. Tengo años con ellas, güey. La neta, me han salido bien buena la botona esa. Bueno, vamos con el Pedro Navaja que nos pidieron, luego Nunca Más de los Mendívil y les vamos a dejar. Bueno, ahorita vemos qué virote. Sobre quizás. Échale pues, Macario.
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0: Era voy, ya estamos de regreso aquí en La Cotorra, son las 9 de la mañana con 38 minutos. Y bueno, pues como ya me lo habían estado preguntando, ¿y qué onda? ¿Y qué con esto? ¿Y qué con el otro? ¿Y el bailongo? Pues señores, ya la fecha está más que cerca, es este próximo sábado. Pero para que nos den más detalles, ¿verdad? De cómo va la cuestión del bailongo, ya tenemos a nuestros invitados por acá. Del Centro de Convenciones de Puerto Peñasco. Híjole, va a estar bueno el bailongo. La señora Ana Borja, que es la directora del Centro de Convenciones. Rosy Ortiz, la coordinadora de eventos. Y Rommel Bustamante, ahí el gerente manager del Centro de Convenciones. Ya los tenemos por acá con nosotros desde el otro lado del estudio para que pues nos inviten, ¿qué más? Que nos inviten ustedes al gran bailongo para disfrutar este fin de semana. Vamos a sacar el outfit, las botas y toda la vaina para irnos a disfrutar de este bailongo con la concentración, ¿verdad? El grupo consentido de Sonora. Buenos días, ¿cómo están? Primero ahí, Ana Borja, ¿cómo está, Ana?
1: Hola, buenos días. Pues muy bien, gracias por la invitación y por la apertura.
0: Qué bueno que regresaron por acá porque pues hay muchas preguntas, que dónde los boletos, que esto, esto y el otro. Entonces, qué bueno, qué mejor que ustedes nos resuelvan todas estas dudas, claro, acerca sí, del bailongo. ¡Ya es el sábado!
1: Ya es el sábado, estamos esperando que la gente pues ya está comprando los boletos. Nos okay, quedan pocos boletos en la zona VIP y pues también tenemos la zona general. Los tenemos muy baratos, estamos viendo la posibilidad de mantener ese precio hasta el viernes, porque ya el sábado en taquilla subiría un poco, pero estamos en 300 general, 500 VIP, y el VIP pues te incluye lo que es la mesa, ¿no?
0: Ah, o sea que con 500 pesotes y ahí en el VIP toda la cosa.
1: Claro.
0: Está bueno, lo bueno que ya tengo la mía, dijo el otro. ¡Ágale! Entonces, ¿a qué hora va a empezar el guateque? ¿Cómo va a estar la vaina ahí entonces?
1: Abrimos las puertas a las 8 de la noche, el baile empieza, inicia a las 9 de la noche con el grupo de aquí, Etiqueta Dorada.
0: Etiqueta Dorada, va a iniciar Etiqueta Dorada.
1: Etiqueta Dorada va a estar 2 horas y media, okay, el grupo de Rafa, muy agradecidos con él por el, por okay, el apoyo que nos está dando. Y y después de ahí inicia la concentración.
0: Oye, pues va a estar bueno porque la Etiqueta Dorada, mi compa Rafa, se la avienta bien machine, sí, la neta. Muy buen grupo, la verdad, Etiqueta Dorada. Y qué mejor, pues, de abrir el conciertazo de la concentración. Próximo sábado hay que ir al bailongo y disfrutar. Hay que desestresarnos, pa' claro, que así es, en el Centro de Convenciones de Puerto Peñasco. En la cuestión del boletaje, ¿dónde los podemos adquirir o cómo está la cosa?
1: Tenemos varios puntos de venta, okay, estamos en Gasolinera Castillo, estamos en un gimnasio Gym for You, estamos en Cafetería Alquimia, Cafetería Pasillo de Humo, estamos en California, la tienda Frutería California,
2: okay, en la Cañada Godoy.
1: Cañada Godoy.
2: Ilusión.
1: Tienda Ilusión.
0: Oye, o sea que entonces hay varios puntos de ventas, entonces.
2: Y sobre todo también sí, el Centro de Convenciones, ¿no?
1: Y Centro, okay,
2: Centro de Convenciones. Y también nos pueden estar
0: ¿Va fácil alguna página?
2: Pues en la página de Facebook del Centro de Convenciones pueden ahí solicitarnos.
0: Okay.
2: Y también por teléfono al teléfono del Centro de Convenciones, ¿sí? Que aquí te lo voy a dar,
1: En lo que lo encuentra, te quiero comentar que okay, pues estamos muy contentos porque okay, el evento pasado, que fue el concierto de la orquesta de Nacho Ortega.
0: Lo que le iba a preguntar, ¿cómo fue? ¿Cómo estuvo?
1: Estuvo muy padre, tuvimos casi un lleno total, okay, fueron 550 personas al concierto, porque también fueron personas a ver la exposición de pintura. Tuvimos una colaboración okay, de artistas de artes plásticos. Y fue gente a ver nada más lo que era la exposición en sí. Entonces yo calculo que unas 700 personas sí tuvimos de visita ese día.
0: Y ese que fue con el evento que arrancaron prácticamente.
1: Así es, fue la patadita. Entonces, ajá, como nos fue muy bien, estamos muy contentos, esperemos que superar las expectativas con este segundo evento.
0: Y sobre todo que hay una causa muy buena, la verdad, que claro, es pues el mantenimiento,
1: así
0: algunas
1: es,
0: remodelaciones del Centro de Convenciones. Mi compa, por ahí de este Rommel, ¿en qué se van a enfocar para este proceso de remodelación del Centro de Convenciones?
2: Fíjate, ya de hecho ya iniciamos desde el día uno con diferentes con un programa de rehabilitación, de mantenimiento y de modernización del Centro de Convenciones.
0: Okay.
2: Que ya le hacía una faltita y una No, una manita de gato, un zarpazo
0: de tigre.
2: ya necesitamos darle un poquito ahí, un facelift a la cosa para que se ponga bueno, porque ya necesitaba un poquito de amor. Y le estamos dando, le empezamos a dar a los baños, empezamos a trabajar en los plafones, en pintura. Ahorita ya estamos metiendo el proyecto para la pintura de interiores. Le dimos servicio a las refrigeraciones, estamos ahorita rehabilitando toda la fuente de afuera. Vaya, el proyecto es integral y es general, ¿no? Le vamos a dar a todo hasta que el cuerpo aguante.
0: No, y es que mantener un escenario tan grande.
2: También ya se renovó el techo, se le impermeabilizó todo el techo, se cambiaron las láminas del techo del área de oficinas y pasillos para el lado de los baños, todo eso también que ya se necesitaba reemplazar, ya no era suficiente el impermeabilizar. Entonces, hemos estado trabajando en todo, ¿no? Gracias a Dios, gracias al presidente municipal, a la Junta de Gobierno, a toda la gente que nos ha apoyado en este proyecto, que desde que entró esta dirección hemos estado trabajando.
1: Fíjate que hemos recibido mucha ayuda, gracias a Dios. De los puntos de venta se nos fueron sumando. Oye, yo te quiero apoyar. Hay gente, tenemos también a Meche que anda en las plazas, ella de venta, y también ella se nos sumó, ha sido muy activa en las redes sociales también. Hicimos una dinámica también de regalar un boleto en cada empresa que nos apoyó. Donde ellos están haciendo su propia dinámica. Entonces digo, qué bueno que estamos recibiendo apoyo y nosotros a su vez pues darles un mejor servicio, ¿no?
0: Así es. Nos están preguntando sobre los precios, pero antes de irnos a los precios, después de la concentración vienen más eventos. Rosy, tú como coordinadora de eventos, ¿cuáles son los que vienen después? Porque el escenario principal, que es el centro de convención, lo tenemos que mantener funcional y para eso son este tipo de actividades.
3: Así es. Mira, el 19 y 20 de septiembre tenemos Expo Eleganza, bodas y 15 años.
0: Ok.
3: De ahí nos vamos al 26 de septiembre, vamos a tener una exposición de carros, Car Fest.
0: ¿El Car Fest? Ajá. Ok, como Car Show.
3: Va a haber derrape de carros afuera y adentro va a ser la exposición.
0: Ok.
3: El 3 de octubre tenemos el primer torneo de juegos de mesa.
0: Ah, caray, ¿cómo que juegos de mesa? O sea, juegos de todo.
3: Primer torneo de todo, es Jenga, rompecabezas, el cubo Rubik, de todos los juegos de mesa. Va a haber muy buenos premios.
0: Órale.
3: Yo creo que son 3 o 4 premios.
1: Son 3 categorías.
3: Ajá, 3 categorías.
1: Ajá. El mismo día.
3: Y el mismo día, el 3 de octubre, tenemos DAS Arte Festival. Es también se van a sumar pintores, expositores, tatuadores, ¿qué más?
2: Artesanos,
3: danzantes.
0: O sea, hacer una cultura machina, sí.
3: Cultural.
0: Ok. Así. O sea, prácticamente está lleno todo ya lo que resta del año.
3: Ya de aquí a noviembre tenemos ya muchos, bastantes eventos. El 17 de octubre tenemos tributo a Juan Gabriel con el artista de aquí local, Ravel Durán.
0: Ravel Durán, ok. Con Pierre Ravel.
3: Sí. Okay. El 27 de octubre tenemos la obra de teatro que viene desde México, Monólogos de la Vagina.
0: Ándale, sí, cierto, Monólogos de la Vagina también.
3: Con las actrices Daniela Luján, Lorena de la Garza y Mariana Garza.
0: Órale, va a estar bueno ese también.
3: Muy padre. Vamos a tener 2 funciones a las 7 de la tarde y a las 9 de la noche.
0: Ok.
3: Para que aprovechen. Uh-huh. Ahí en esa obra estamos en colaboración con el Centro Comunitario Palabras de Esperanza, con Lori Martínez.
0: Pero acuérdense que el Centro de Convenciones está disponible también para cualquier evento.
3: Para cualquier evento que
0: no
3: quieran.
0: No es ahí. Muy caro, porque todos dicen, ¿dónde voy a hacer el centro? Uy, dicen, ¿no?
3: De volada. Piensan que somos muy caros y la verdad no. Tenemos precios muy accesibles para todos y tenemos, ¿cómo se dice? Facilidades de pago.
0: Ah, aunque también facilidades de pago también.
3: Tenemos facilidades.
0: ¿Puedes apartar el centro de convenciones para una fecha?
3: Ajá. Okay. Y ir abonando, ir pagando como gusten. Estamos poniéndoles todas las facilidades para que decidan hacer ahí su evento.
0: Ok, muy bien. Ahora sí, vámonos. Dice, ¿qué precio tiene el VIP, por favor? Dice, dígamelo.
1: Ahorita el VIP lo tenemos en 500.
0: ¿En 500
2: por persona?
1: Por persona.
0: 500 por persona, ok.
2: ¿Y okay. las mesas, cómo se hacen?
1: La mesa se puede hacer de 2 personas, 4, 6, 8, 10 y 12 personas.
0: Y 12 personas.
2: Básicamente 500 pesos y arma tu paquete.
0: Y arma tu paquete.
2: Así mix.
0: Quien se venga, pues véngase para acá de volada ahí.
3: Así es.
0: Entonces, ¿y el general entonces
3: el general,
0: cuánto va a costar?
3: 300 pesos.
0: Está loco, va a estar bueno el bailón.
3: Para que nadie se lo pierda.
0: Para que nadie se lo pierda. Entonces, hay que estar temprano, va a estar etiqueta dorada desde tempranito.
1: Así es.
0: Y luego de ahí, pues ya, ahora sí que vamos a dejar el camino. Mi compa Rafa y etiqueta dorada van a dejar el camino para la Conce.
1: Así es. Y aparte vamos a tener ahí unos espacios para los vendedores, un taquero, van a haber dos taqueros y un caldoquero. También estamos abriendo pues para la economía local, para que ellos también a su vez tengan una ganancia. Y la gente que quiera cenar, pues no se venga hasta acá, hasta el pueblo, que también aproveche ahí, ¿no?
0: Sí, pues la ahí, mejor ahí luego, ¿no? Echamos así taquito y luego ya nos vamos sobre el otro round de la velada.
1: Así
0: y
1: es,
0: todo,
1: ¿no?
0: Y por supuesto la bebida energética, ¿no?
1: Claro.
2: Sí, es que también está accesible, ¿eh?
1: ¿También? Sí. Buscamos los precios. Como está aquí en los restaurantes, en los bares, así vamos a manejar el precio.
0: Vamos a manejar el precio, entonces. Entonces, por ahí me dijeron un pajarito que trae un boletazo aquí para regalar a la raza.
1: Así es.
0: Entonces, pues vamos a ver, a comunicar, vamos a preguntarles algo a la raza, a ver qué. A ver, está sonando el teléfono, quieren participar. Sí, buenos días.
4: Buenos días, ¿cómo están?
0: Aquí, ¿qué hay que hacer o qué?
4: Quiero un boletito, lo estoy oyendo.
0: ¿A poco? ¿Y así nomás de fácil o qué? A ver.
4: A ver, algo.
0: A ver, usted, díganos cómo.
2: A ver si es cierto que es muy fan de la concentración, señora. A ver, échate una rolita ahí, una. A ver.
4: Ay, no,
2: a ver si se latina. Si latina es de usted.
4: No sé cantar, mijo.
2: Bueno, nomás dígame el nombre, pues. Dígame el nombre y pégale un bailadón ahí.
4: ¿De qué?
2: Que le pegue un bailadón a la canción y diga el nombre de la canción.
4: A ver, pon la canción, pues.
0: No, pues tú, usted dígame, ¿cuál canción?
4: Ah, pues es que me gustan mucho, mijo.
0: Pues la que tenemos de fondo. Y está bien fácil.
4: Está bien fácil.
0: Pues, ahí se lo voy a hacer un poquito, mira.
4: Ay, es que estoy acá en otro lado y no ando.
0: Ah, ya son pretextos, eso no.
4: Mañana, voy a llegar mañana para eso.
0: No, pues dime la canción, pues.
4: A ver, ponla.
0: Ahí está,
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4: ¿Todos la quieren bailar?
0: ¿Eh?
4: ¿Todos la quieren bailar?
0: No, pues ¿cómo se llama, pues?
4: Pues así, ¿todos la quieren bailar, no?
0: No, bye. No, pues no. A ver, que nos diga, ahorita va a salir otro ahí. Que va. Marc, ¿qué huele, ven? De volar.
2: Ah,
0: a ver.
2: Vámonos.
0: Y va a querer, y fíjese, va a querer decir la que está de fondo, se la vamos a cambiar. Sí, buenos días.
6: Buenos días, hablo para el boleto VIP.
0: ¿A poco?
6: Sí.
0: Ay, VIP escogió. ¡Qué general!
6: No le haces, lo vamos a hacer VIP.
0: Ah, bueno, entonces ahí ya marca. Entonces, ¿qué? ¿Cómo se llama la rola, pues?
6: ¿Cuál, esa canción o otra? Porque está la de la mini y la de Baila Calambre y la momia.
0: ¡Ay! ¡Salió una brava!
2: No, eso sí trae ganas de bailar.
6: Sí, claro, ¿cómo no?
0: No, pues ya se lo damos ya, ¿qué onda?
1: Sí.
0: A ver, ¿a qué nombre vamos a poner el boleto?
6: A nombre de Selene.
0: ¿Selene?
6: Ocampo Barrera.
0: Ocampo. ¿Va a ir sola o acompañada?
6: Ah, pues con compañía.
0: Porque te paga el boleto este mendigo. Hágalo, pues, por ya que mendigo le vas a ahorrar el boleto. Bueno, pues ahí se compra una cubetita, algo, ¿no?
6: Sí, va.
0: Oye, Selena, entonces para que venga por él más al ratito.
6: Claro que sí, muchas gracias.
0: Con una identificación.
6: Claro que sí, gracias, buen día.
0: Ándale, pues, igualmente.
6: Gracias.
0: Pues ya andamos casi yéndonos. Entonces, hay que invitar a la raza que se vaya y disfrute este bailongo.
1: Así es, pues, miren, los esperamos el día sábado 5 de septiembre. Okay. Con el supergrupo de la concentración, estamos muy accesibles en los precios. Okay. Y queremos que la gente comparta, se disfrute. Vamos a tener seguridad privada.
0: Ajá,
1: estamos, ya fue Protección Civil a checarnos, estamos al 100. Nos hizo una observación nada más de mover la barrita un poquito, pero de ahí en fuera todos estamos bien. Entonces ya estamos, ya el salón ya está listo, ya está listo, ya está montado, ya con mantelería y todo, o sea, bien, para que la gente se la pase a gusto, tranquila y se relaje.
2: Ok. Algo bien,
0: papá. Y por la capacidad, pues no nos vamos a preocupar, claro, no está bien grande el centro de convenciones. Si hay que abrirlo más, pues lo abrimos más, dice. Dice, ¿las mesas VIP son personales o hay que compartirlas?
2: Son personales, ajá, son personales, son de 2 personas, 4 personas, 6 personas, 8 personas, 10, okay, y hasta 12 personas.
0: Ya depende, como ustedes quieren distribuirlas, ¿no?
2: Yo, ahí tú arma tu paquetón.
0: Así es.
2: Así nomás.
0: Pues vamos, el bailongo, el outfit, pues como sea, ¿no?
1: Sombrero y botas, ¿cómo que como sea? Sombrero
0: no,
1: y botas.
0: No, pero si queremos llevar short con botas.
1: Ah, no, sí, también.
2: Llévate las botas de piel de zancudo.
0: De piel de zancudo, güey.
2: Las que tienes ahí, sí, ¿no?
0: Así, entonces... Pues vámonos al bailongo. Qué buena onda, la verdad, y que la gente apoye, porque claro, realmente es lo que necesitamos, que apoyen a este tipo de eventos, que al final de cuentas los escenarios son para la comunidad de Puerto Peñasco.
1: Que aprovechen para poder seguir trayendo grupos que nos gusten.
0: Así es.
1: Y seguir apapachando pues lo que es el Puerto Peñasco. No lo merecemos. Trabajamos tanto, hacemos tantas cosas que a veces decimos, ¿a dónde? Pues tenemos ahí.
0: Lo dicen, ay, no hay dónde ir, y que saben que... Sí, ay, lo que pasa es que no quieren ir, mendigos. Así es. ¿Algo más que nos quieran agregar?
1: Pues que están abiertas las puertas para cualquier evento social, cultural, deportivo. Invitamos a las escuelas, a las empresas. Estamos haciendo paquetes también para posadas, para conferencias, para... capacitaciones, para todos estamos abiertos, somos multifuncionales, podemos tener hasta 3 eventos, 4 en el mismo tiempo.
0: ¿En el mismo tiempo?
1: Así es.
2: Sí, tenemos 8 salones divisibles.
0: ¿8 salones?
2: Así es.
1: El lobby y el Dunas, que es, el Dunas es un patio abierto.
0: ¿Modos de comunicación para la disponibilidad? ¿A dónde lo podemos comunicar?
2: 638-386-1517.
0: 638-386-1517. 1517, y preguntas, ¿qué voy a tener? ¿Una boda? ¿Voy a tener un cumpleaños o algo? ¿Qué onda? ¿Qué fecha tienen disponible? ¿Cuánto hay que pagar? ¿Cuánto hay que abonar? Y así,
2: así es,
0: ¿no?
2: Así es.
0: Ay, qué buena onda. Pues muchas gracias. Creo que van a pasar a otra estación allá, ¿verdad?
1: Así es. Muchas gracias.
2: Gracias a ustedes por el espacio.
1: Por el espacio.
0: Éxito total en el bailongo. Yo sé que va a estar muy bueno. La verdad, va a estar muy bueno.
1: Esperemos que sí.
0: La Conce, pues puro bailongo. Así es. Gracias. Bueno, nos vamos a la pausa y regresamos. Se les olvide, próximo sábado, 5 de septiembre, la agrupación consentida de acá de Sonora, la concentración en el centro de convenciones. ¿Desde qué horas?
1: Desde las 8 abrimos puertas.
0: Ájale, híjole, a ver si voy más o menos entradón, dijo el otro. ¡Vámonos! ¡Vamos al corte!

0: sabe bailar.
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0: Regresamos a la cotorra, pero ya nos vamos. Ya se nos acabó el tiempo de este. Nos tenemos que despedir, gracias a nuestros patrocinadores. 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Así es. Y sobre todo usted que siempre está en sintonía de la 93.5 FM. Nos vamos a despedir con algo de la concentración porque, pues, el próximo sábado también vamos a tener los especiales de la Bestia Grupera ahí con la Conce de 10 a 12 del mediodía. Entonces, pues ahí vamos a estar, Machine. ¿Qué? ¿Tenemos último mensaje? A ver, échale rápido, rápido, porque ya nos vamos, güey, ya. A ver.
1: Papirri, ya te hiciste las uñas para ir el sábado al baile. Dice, me hace que te pusiste tensiones.
0: ¡Oh! ¡Ay, mamá, y que fuera americanista!
2: ¡Sí soy, mamá!
0: O sea que es el outfit de los americanistas. ¡Ay, no! ¡Qué horror, hijo la pay! Vamos entonces a mover el bote. Próximo sábado ya con la Conce. ¡Vámonos, vámonos, vámonos, Fierro Fly!
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6: Desde la redacción de Informe 24, estas son las noticias. Para favorecer el desarrollo y la salud mental de niñas y niños durante la jornada escolar, el gobierno de Sonora, a través de la Secretaría de Salud Pública, promueve el uso responsable y equilibrado de celulares y dispositivos electrónicos en escuelas. Cada vez existe mayor interés por acompañar a niñas y niños en su relación con las pantallas y redes sociales, pues aplicaciones como TikTok, Instagram y Facebook requieren supervisión y acompañamiento de madres y padres de familia. El uso equilibrado de dispositivos electrónicos contribuye a prevenir afectaciones en la psicomotricidad fina, la exposición a contenido inadecuado, así como situaciones de bullying, acoso escolar o riesgos derivados de la sobreexposición pública desde edades muy tempranas. Sonora participará en el segundo simulacro nacional 2026, el sábado 19 de septiembre a las 11 horas tiempo local. Familias, empresas, escuelas e instituciones ya pueden inscribir sus inmuebles para formar parte del ejercicio de prevención. El registro se realiza de manera gratuita en la plataforma oficial del Gobierno de México. La actividad permitirá revisar rutas de evacuación, puntos de reunión y protocolos de respuesta ante una emergencia. 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
2: Son las 11.
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7: Desde la redacción de Informe 24, estas son las noticias.
8: Hermosillo concentra el 44% de los casos activos de dengue en Sonora, con mayor presencia de contagios en las zonas norte y sur de la ciudad, así como en el poblado Miguel Alemán. De acuerdo con el panorama epidemiológico de la Secretaría de Salud, al 22 de agosto la entidad acumulaba 1,072 casos confirmados de dengue durante 2026, de los cuales 25 fueron detectados en las últimas dos semanas. Los nuevos contagios corresponden a residentes de Hermosillo con 11 casos, San Miguel de Orcasitas 4, Caborca y San Ignacio Río Muerto 2 cada uno, y Cajeme, Navojoa, Soyopa, Rosario Tezopaco y Benito Juárez con un caso cada uno. El sistema de videovigilancia del Centro de Control, Comando, Comunicación, Cómputo, Coordinación e Inteligencia C5I de Sonora mantiene entre 97 y 98% de sus cámaras activas, lo que permite dar seguimiento a hechos delictivos y proporcionar información a las corporaciones de seguridad e instituciones de procuración de justicia. Benjamín González Caballero, coordinador estatal del C5I, detalló que actualmente se tienen 2,520 cámaras de videovigilancia instaladas mediante los llamados puntos de monitoreo inteligente, PM. Además de 26 arcos carreteros ubicados en diferentes puntos de las principales vías del estado de Sonora. 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

0: estar bien, pi.
1: Solo tú y yo, mi amor. Aquí no archivo el papel y ¿para qué lo quieres? No, bien gorrón todo el tiempo, ¿no? Sí, ya sé que te cae muy bien, pero no lo voy a invitar. La noche va a ser para mí, para ti nada más. ¿Para qué archivo eso si es para nada? Bueno, pues te voy a dejar, mi amor, porque voy a entrar al aire. El sábado, cuando llegue, voy por ti. Ya te la sabes. Claro que sí. Yo también te amo, eres la única. Ándale, pues. Dale, mi amor. Bye. Ya, este ya está al aire. ¡Ya está al aire, bola de fadosos! Don Cruz Mirón Treviño de la Garza, amigo de toda la raza, presidente honorario del Partido Único de Mayo de Peñasco, el PUN. ¡Ese no es tú, Fausto!
0: ¡No te mames, nada del Fausto!
1: ¡Estoy aquí! Porque no estoy en otra parte. Pero estaré bajo esa silla cuando se vengan los comicios. Ahorita no se puede. Pero he decidido ir por la grande. Cuento con tu apoyo. Muchas gracias. Lo voy a necesitar. He dicho.
0: ¿De qué te ríes tú, Fausto? Te voy a arreglar, ¿verdad?
1: ¡Oyes! 738 38 341 41 para que te comuniques conmigo a mi programa de Al Mediodía con Don Cruz Mirón. Aquí saludándolos en este jueves. Ya 3 de septiembre, qué rápido se pasa el tiempo. Bueno, canta conmigo, porque ya estamos iniciando mi programa. 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Oyes, tengo una duda. Ya están dando las pensiones a los adultos mayores. Entonces, ¿cuándo me toca? ¿O qué letra toca ahora? Alguien que me diga, por favor, porque ando muy perdido de eso. Y necesito dinero, y si me da la pensión, necesito dinero para ir al bailongo de la cosa este sábado. Qué bueno se va a poner el bailongo, ¿verdad? Ya tengo mi mesa VIP, la cariñosita que voy a presumirles. Para que se les caiga la baba, bola de sinvergüenza. Cuando me vean con la cariñosa. Y no quiero pleitos porque no voy a usar de pleitos. ¿Oyeron?
0: No me ponen a sacarme pleito ahí la raza. Si
1: yo fui boxeador. Peleé por el título de la Costa del Pacífico con el Topo Vázquez. ¿Qué van a saber ustedes de box?
2: Te hace falta ver más box.
0: Cállate pa' allá, ahorita te voy a arreglar.
1: ¿Qué quieres? Ya tengo mensajes.
0: Pásamelo, quiero escuchar esta bola de sinvergüenzas, ¿verdad?
2: Papere.
1: ¡Uy, te del chivo ese tú, Fausto! A ver, tú eres la única, si anoche dormiste conmigo, no te hagas,
0: sácate pa' allá, ¿qué?
1: Y tuvimos una noche de pedos. Cristina, le va a dar caso, don Cruz, ese es mío. Y sácate pa' allá, esto te guardo el labio. Ya están dando la pensión de los 70, don Cruz, y para que te vayas a gastártelo con las creyosas. Sí, pero ¿en qué letra van? Pues es que lo que no sé. Siempre son de papaya con el calendario de pensiones. Y voy a sacar el dinero, ahorita que no tengo, tú. Es que no quiero tocar los dólares. Está muy bajo el dólar. Mejor lo voy a guardar cuando ya se venga como en 30 pesos el dólar. Que no falta mucho con esta bola de sinvergüenzas corruptos. Entonces quiero que... Bueno, no quiero gastarme los dólares de la pensión del otro lado. ¿Para qué? Pues si tengo la aquí, mi sueldo. Y a cariñosa nomás le voy a dar para que se vaya a comprar algo ahí. Ahí en Las Palmas, ahí.
3: Buen día, viejo, buen día. ¿Cómo anda, pues? ¿Ya está listo para el bailongo? ¿Ya cantó motores? Oigan, ya lo miramos que andaba con una... con la ucraniana, si se va a la ucraniana con rifle al baile, ¿para qué la juegue, hombre? Algo a mirar, ¿verdad? No lo dudo. Póngase una rola ahí, viejo. Póngase La Hierba Se Movía, ya que es jueves, el cuerpo lo sabe. Fierro Five, abusado, arre con la cabarre.
1: La hierba se va a mover el sábado, ¿verdad?
0: Ay, Diosito Santo, qué hermosa está la cariñosa esta. Ay, Diosito,
1: creo que sí me ando casando con ella. Así nomás. Caca de Fausto. Vamos a iniciar mi programa. Y ahorita que regrese, voy a...
0: ¿Qué iba a hacer tú? Ya se me olvidó.
1: Ah, sí, pero hasta la segunda hora. Hoy es el último día para anotarse para la rifa de los lentes. Cortesía de mis amigos de los Evolution Ópticos. Entonces, para que ahí se ponga buzo caperuzos. Ahorita la segunda hora. ¿Qué quiere, Fausto?
0: Ay, sí, siento.
1: 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Así nomás. A ver, pásale. Don Cruz, dígale al papacito del Macayo que me ponga mi primera cita, por favor. Está bien, papacito. Qué guata, si está re feo, sinvergüenza. Feo, que una patada de los bajos, dijo el otro. ¡Qué feo estás!
4: ¡No creo!
1: ¡Sí, tan feo! ¡Sí, me voy a sacarte pa' allá enfadado! ¡Sí, te voy a arreglar! ¡Tómalo con la hierba! ¡Se movía! ¡Ay! Tengo buenas noticias para lo del bailongo, para que pare bien la oreja, abuela de mi totero. ¡Dale, muchacho!
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0: ¿Qué te iba a decir? Ya se me olvidó, hombre. Algo te iba a decir. Bueno, ahorita que me acuerdo, pásame los mensajes, esta bola de sinvergüenzas. Quiero escuchar el veneno que van a tirar, porque para juzgar son muy buenos. Ese Leo Cruz, póngase la rola, 16 toneladas para agarrar aire de Jueves Santo y Blue Demon, dice. Y este nomás este sinvergüenza. Claro que sí, 16 toneladas. Así nomás. Don Cruz, póngame, por favor. Esta noche tú vendrás. Sácate payate, que no te pone nada. Sácate enfadoso. Es una falta de respeto, su ceruto. Atentamente, tu cariñosa con cambio. No me interesa. ¿Qué van a agarrar, Moisés Montoya? ¿Qué se paya, bola de enfadoso? Quiero mandar un saludo allá a los de la comisión, ahí me pido un saludo allá, los que andan allá en la, ¿cómo se llama? En la, allá en la eléctrica, ahí, de todos lados son chivos todos. Entonces, se van todos los días para allá al centro de energía, que sabe qué. Al todo ahí le mando un saludote. Mientras se van para allá, aquí le dan ganas en la bola de chivos. ¿Verdad? Oye, el ruco dice el narizón, el Jaime Adrián, que si le puede poner la del venado. O la de bendito mal, que te ama, y dice, sácate pa' allá, princesa enfadoso. Si ya sabemos que es chivo, ¿para qué no está pidiendo la rola? Ya sabemos todo que es chivo, ¿verdad? Que le hacen de chivo los tamales. Mejor ponle de los mendibles, está muy bonita la canción. El bendito mal. Muy bonita canción. Así nomás. ¿Qué quiere enfadoso? Ah, bueno. Órale, pues. Ándale, pues. Un saludo para los de la comisión, dice. Puro brazo fuertes y corrientes, aunque sigan los apagones. Uy, esta bola de sinvergüenza, ¿verdad? Se me va a quemar la refrigeración y luego cuando va, no me la van a querer pagar esta bola de sinvergüenzas. Ya tiene más. Puros apagones, tú. Vino con este calor. Allá fui a... pero el recibo y la luz. 2,000 pesotes fui a pagar ayer, tú. ¡Y se va a caer alto la luz! ¡Sáquense pa' allá, bola de favor! Doctor, póngase la fiesta cumbiambera con Aniceto Molina. Fiesta cumbiambera. Ándale, pues, ahorita vamos a ver. Aniceto Molina, ¿y tú, muchacho? Pues tú de que sabes, ¿y qué? Bueno, vámonos con música. Ahorita que regrese. Vamos a irnos con esta petición. Ahorita que regrese. ¿Qué te iba a decir? Ya se me olvidó lo que te iba a decir, hombre. ¿Qué te iba a decir? ¡Ah, sí! Ahorita que regrese. Voy a anotar a la rifa de los lentes. 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Ando en busca de uno de la comisión para no pagar el recibo. Y dice, mira, no pasa el banquito, princesa. Bueno, ya, don Cruz, ¿cómo andaba? ¿Podría comprarse una rolita de laberinto? Un corrido chilo, dice. Para todo el gremio de bananeros y yesqueros. Y arriba las chivas, sácate pa' allá que arriba las chivas. Hola de chivos, princesos. Está bueno, ahorita estamos a mandar algún corrido de esos chilos de laberinto. ¿Sabes cuál tengo que no? Que no tengo rato sin escuchar. El Panamá West. ¿Te acuerdas? Ese está bueno, el Panamá West. Ahorita lo pones tú, muchacho. Bueno, ya sáquese para allá. ¡Vámonos con música! ¡Competiciones! Y ahorita regreso. ¡Sale! Vámonos primero con cuál fue el que vio primero, 16 toneladas. Y te regreso. ¡Todo muchacho!
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3: Desde la redacción de Informe 24, estas son las noticias. La exportación de ganado sonorense hacia Estados Unidos por la estación cuarentenaria de Agua Prieta se reanudará el próximo martes 8 de septiembre, informó la Unión Ganadera Regional de Sonora, luego de la suspensión de operaciones registrada desde el pasado viernes. El organismo dijo que la interrupción ocurrió debido a anomalías detectadas en el chute de inspección de ganado utilizado por personal del Departamento de Agricultura de Estados Unidos, situación que representaba un riesgo tanto para los trabajadores como para los animales. Más de 922,236 dosis de narcótico fueron retiradas de las calles de Sonora durante los operativos realizados por la Policía Estatal de Seguridad Pública durante el mes de agosto, como parte de las acciones de vigilancia y combate al delito implementadas en distintos municipios. De acuerdo con el balance de la corporación, durante este periodo se realizaron 399 detenciones relacionadas con los despliegues de seguridad efectuados en colonias y sectores considerados estratégicos para la prevención y atención de conductas delictivas. 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

0: ¡Ay, juega, qué buena está la Carlota de Limón! Yo pensé que se llamaba Ruperta. ¡Oyes! ¡Ya regresé! 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En este preciso momento momentáneo voy a pasar a anotar a los adultos mayores que van a participar en la rifa de los lentes cortesía de mis amigos los Evolution Ópticos. En estos momentos puedes anotarte si eres adulto mayor al 638-38-341-41. Hoy es el último día para anotarse, porque mañana, como a esta hora, ya vamos a hacer la rifa. Así que anótate ahorita mismo. Tengo poco tiempo, poquito tiempo, unos minutos nada más, para anotarte y participes en la rifa de estos lentes adaptados a tu medida que tienen mis amigos de los Evolution Ópticos para apoyar a los adultos mayores. Te van a hacer el examen y toda la cosa, sí. Así nomás. ¿Qué quieres, Fausto? Pásame la llamada. ¡Bueno!
1: ¡Bueno!
0: ¡Bueno!
1: ¿A quién me pueden anotar a Moisés Lastra Álvarez, por favor?
0: ¿A quién?
1: Moisés Lastra Álvarez.
0: Moisés Lastra Álvarez.
1: Sí, señor.
0: ¿Número de teléfono?
1: 6811.
0: Sí.
1: 02725.
0: Ya está anotado.
1: Gracias, señor.
0: Ándele.
1: Buena tarde.
0: Igualmente. Oye, fíjate lo que me estoy dando cuenta aquí en la lista, porque ahora sí traje mis lentes, que se han anotado puros hombres. Ni una mujer de la tercera edad la han anotado o se ha anotado para la rifa de los lentes. Puros hombres. Bueno, no sabemos porque ahorita no se sabe, ¿verdad? Falta que sea princesito. Pero ni una mujer está anotada para la rifa de los lentes el día de mañana. ¡Qué curioso, ¿verdad? Fíjate nomás. Bueno, anótate, porque ya tengo poco tiempo. Mientras se animan, pásame los mensajes. Quiero escuchar esta bola de sinvergüenzas, ¿verdad?
2: Don Cruz. Tengo tres botas y no hay a cuál de las tres llevarme. ¿Qué me recomienda usted? A ver. Dígame, ¿a cuál me llevo? Ahorita le voy a dar tres opciones. Tengo tres, ahí le van. Tengo la de lidertija, la de elefante y la de tuano, la de piel de tuano. A ver, recomiéndame una de esas dos tres. O me llevo la de pitón, para si me lo encuentro le doy unas pataditas ahí.
0: Pues la que te vaya, llévate las apestosas esas. Las tuyas esas. Le espero sin vergüenza. Bueno.
3: Buenas tardes.
0: Buenas tardes.
3: Quiero anotar a una señora para los lentes.
0: ¿Cómo se llama?
3: Margarita Orantes.
0: Margarita. Orantes. Número de teléfono.
3: Margarita Limón.
0: ¿Pues cómo Orantes? ¿Estás jugando o qué?
3: No, es Margarita Limón, me equivoqué.
0: Dale, pues, veas, Margarita Limón. ¡Dame el teléfono!
3: 638.
0: Sí.
3: 156.
0: Sí.
3: 1001.
0: ¿Cómo que 1001? Tienes como 11 números. Ah, no, sí son 10.
3: Ah, está bien.
0: ¿Ves?
3: Qué bárbaro.
0: No me vas a salir que el teléfono está mal también.
3: No, está bien.
0: Ándale, pues ya está anotada.
3: Ale, gracias.
0: Bye. ¿Quién más? ¿Qué te iba a decir? Ay, se me olvidó que te iba a decir. Pásame el mensaje ese falso.
4: Oiga, don Cruz, y a usted no es de esos come parados también. Y ya deje de hablar, hombre, ya ponga música, por favor, hombre, ponga música, por favor. Y arriba los comeparados.
0: Ay, tú. Y voy a seguir hablando, ¿y qué tiene, pues? Si no te gusta, cámbiale, ¿y quieres? No me interesa. Huele enfadoso, Guilleros. Dice que va a aparecer Churumbela en el baile. Será por el sombrero que va a aparecer Tachuela, dice. Y la bota de piel de sapo picuda. Si los chapas, ¿qué te payan, enfadoso? No creo que vayas ahí vestido como voy vestido yo. Yo me voy a llevar las botas Ya elegí de cocodrilo albino blancas. ¡Qué hermosura me voy a ver! ¡Bueno!
5: ¡Bueno!
0: ¿Qué pasó?
5: ¿Me puede apuntar en los lentes?
0: ¿Cómo? Por favor. ¿Cómo te llamas?
5: Ermelinda Zacarías Serrano.
0: Ermelinda Zacarías Serrano. Ajá. ¿Número de teléfono?
5: El número del teléfono 3383 8019.
0: ¿Cómo te faltan números?
5: Y ahorita le va a decir mi hija.
0: A ver, pásame tu hija entonces.
5: 638.
0: Sí.
5: 113.
0: Sí.
5: 80 19.
0: Ahí está, anotada ya.
5: Gracias.
0: Ándale. Bueno, ya, sáquense para allá, ya tú sabes ya. Ya lo que se anotaron, ya se anotaron. Tienen que andarle rogando uno todo el tiempo y no, sáquense para allá de una vez, hombre. Ya con lo que se anotaron, con eso vamos a hacer la rifa mañana. Pásame el mensaje, tú, famoso también.
6: Oiga, mi papá. ¿Cómo anda mi papá? Oiga, mi papá. Para que me haga un paro, ¿no? Y me preste las botas de piel de tuano. Para usarlas el día del baile. Simón, mi papá.
0: Cate payale, pero enfadoso. Mejor si van a ir con esa. Ay, tú ni van al baile. Huele de sinvergüenzas. Chivos que no fueran aparte. ¡Ya vámonos al corte! Cae gordo que me van a enojar esta huele de enfadoso.

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0: Ya estoy de regreso por acá con usted, bola de enfadosos. Pongan mucha atención. ¿Por qué? Porque tengo. ¡Sí, tengo! Tengo un boletazo aquí de la concentración para el próximo sábado. Ahí para que se vayan al bailongo. Yo no sé, ya tengo mi mesa VIP. Ya la tengo yo. Ajá. Ya estaba yo en la cariñosa. ¿Verdad? No quiero ningún gorrón ahí en la mesa. A ninguno lo quiero ahí. Sáquense para allá, bola de enfadoso. No los quiero ahí. Porque nomás me van a chamuscar ahí a todos ahí. Sáquense para allá, bola de enfadoso. No, no, no, no, no. Es que ya los conozco, cómo son de sinvergüenzas. Nomás se la llevan gorreándome y el primero va a ser el chivo del papirri que va a estar ahí, ¿verdad? Así nomás. La primera persona que se comunique conmigo al 638-3841-41. Bueno.
1: Sí, bueno, buenas tardes, ¿para el boleto?
0: ¿Qué boleto?
1: Para la concentración.
0: ¿A poco sí?
1: Sí.
0: ¿Y quién va a alternar ahí antes de que sea la conce?
1: La etiqueta dorada.
0: ¿De quién?
1: ¿Eh?
0: ¿Etiqueta dorada de quién?
1: Ah, pues de aquí de Puerto Peñasco.
0: Sí, pero ¿quién es el bueno ahí de etiqueta dorada, pues?
1: Ah, pues ahí sí te quedo mal, pero pues es que es etiqueta dorada. Dijiste, ¿quién va a alternar?
0: Por eso. ¿Pero quién es?
1: Pues etiqueta dorada, pues.
0: No, no, no, sácate para allá de una vez, hombre. En la mañana lo dijo el chivo del papirri. En la entrevista que estuvo. Sí, va a estar etiqueta dorada, pero con el compadre, ¿qué? Pues, o sea, con el amigo de quién, el principal vocalista de etiqueta dorada. Bueno. ¿Qué?
2: A ver si puedes para
0: agarrarlo
2: del boleto de concentración.
0: Por eso, ¿y quién va a alternar? Pues ahí.
2: Va a tener el grupo de etiqueta dorada
0: a partir
2: de
0: las 8
2: de la noche. Este es el grupo de aquí de la comunidad Puerto Peñasco, el encargado se llama Rafa.
0: ¡Ándale, Rafa! ¡Ándale! ¡Aquí no me ponemos el boleto! Ok, para que pase por él antes, bueno, no, de 4 a 6 de la tarde, de 4 a 6, porque se van a comer las muchachas. Ándele, ahí está, ¿ves? De mi compadre Rafa, y le mando un saludo, qué machín canta mi compadre Rafa, hombre. Está bien chavalo y canta bien suave, ¿verdad? Etiqueta, ¿verdad? Y el vocalista, muy buen grupo de etiqueta dorada. O sea que le va a hacer el bailongonzón bien suave. Ahí le va a abrir el concierto ahí a la concentración. ¡Oyes! Mañana voy a tener otro boleto para que se ponga mucho caperuzo, pues.

fuerte con el Ángel Rastro y arriba las Águilas de la América, el mejor equipo del mundo mundial. Si lo hubieran llevado al mundial el plantel de la América, otra cosa hubiera sido para México. Bola de sinvergüenzas, toda la bola de directivos eso. 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Y también a mis amigos de Grupo Excepto Llantero. Yo me voy. Ay, mañana nos escuchamos, bola de fagosos. ¡Sale! ¡Órale, pues! ¿Qué te iba a decir? Ya se me olvidó, hombre, hijo. Algo te iba a decir. Bueno, ya mañana que me acuerde les digo.

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Amigos, ¿cómo están? Muy, pero muy buenas tardes y bienvenidos a Pasión Deportiva. Estamos en vivo a través de la frecuencia correcta de la 93.5 FM desde la cabina de transmisiones de la Veste Grupera. Los saluda con gusto un servidor, Ángel Castro, invitándolos a que nos acompañen en estos minutos de buena información en el mundo de los deportes a través de Pasión Deportiva. Recordándote que el 638-383-4141 estará más que listo y disponible para recibir sus llamadas y sus mensajes. Y bueno, entre los temas principales el día de hoy, ya tenemos campeón en la zona norte del béisbol mexicano. Además, vamos a analizar las estadísticas de la tabla de posiciones del fútbol mexicano, cuando ya se viene pues la jornada número 7, que precisamente va a acontecer la jornada número 7 del fútbol mexicano. Así es que esta comenzará el día de mañana, 4 de septiembre. Y también pues tenemos béisbol local, pues mucho de qué hablar. Mientras tanto, pues vamos a comenzar con el deporte más popular en el mundo, el fútbol mexicano.

Bien, amigos, pues vámonos con la tabla general del fútbol mexicano luego de una corrección, luego de 6 jornadas transcurridas en el fútbol mexicano. La situación de la posición de la tabla está de la siguiente manera. América está a la cabeza con 16 puntos, seguido por Toluca en el segundo lugar con 13 puntos, al igual que los Cholos de Tijuana en el tercer lugar con 13 puntos, pero la diferencia de los goles es de más 8 con más 3 de los Cholos. En la cuarta posición, Atlas con 12 unidades. En la quinta posición, Chivas con 11 unidades. En la sexta y séptima posición, Querétaro y León, al igual que el Puebla, tienen 10 unidades. En la novena posición, Monterrey con 9 puntos. Cruz Azul también con 9 puntos en la posición número 10. En la posición número 11, Pumas con 8 unidades. Seguido por el Necaxa con 7 puntos. Atlético de San Luis en la posición número 13 y 14. Atlante con 6 puntos. Puebla y Tigres en la quinceava posición, el Pachuca, y en la dieciséisava posición, Tigres con 5 unidades. Santos, que ha tenido un torneo catastrófico, solamente tiene un empate con una sola unidad, y el que no ha logrado absolutamente nada es el equipo del FC Juárez, que no ha sumado ningún punto para su causa. Así es que así las cosas en la tabla general del fútbol mexicano, y la jornada número 7 comenzará el próximo viernes, o sea, el día de mañana, 4 de septiembre. Solamente habrá un partido para abrir esta jornada, y será el de partido del FC Juárez ante el Pachuca. El sábado se intensificarán las actividades, y el domingo también, para lo que será pues esta nueva jornada en el fútbol mexicano. Así las cosas en el fútbol mexicano, y bueno, continúa su marcha en lo que será el transcurso del torneo. Así es que nos vamos a la pausa, regresamos a Pasión Deportiva.

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0: Vámonos a la información del rey de los deportes, y es que los Toros de Tijuana van por su tercer título de la Liga Mexicana de Béisbol a la Serie del Rey. La novena fronteriza, los Toros de Tijuana están a 4 victorias de bordar la tercera estrella en su historia, luego de conquistar el campeonato de la zona norte y asegurar el regreso a la Serie del Rey 2026, que están prácticamente esperando rival. La novena, dirigida por Roberto Kelly, consiguió su boleto la noche de ayer al derrotar 10 carreras por 1 a los Sultanes de Monterrey en el Walmart Park, en su propia casa, resultado con el que sentenció la serie de campeonato 4-1. Tijuana tomó el control desde la primera entrada gracias a un gran slam de Hernán Pérez, y el abridor Adonis Medina trabajó para 5 entradas y se acreditó la victoria, mientras que Gilberto Celestino amplió la ventaja con un doblete productor de 2 carreras en el octavo episodio, y en donde pues prácticamente ya no pudieron hacer nada los fantasmas grises. Y ahora, con ese resultado, pues el equipo de Toros de Tijuana se lleva el campeonato de la zona norte y estará esperando rival entre los equipos, entre el equipo campeón de la zona sur. ¿Cuándo iniciará la Serie del Rey? La Serie del Rey está programada para comenzar el martes 8 de septiembre, debido a que Toros tuvo el mejor récord de la temporada regular. Los primeros 2 encuentros se disputarán en el Toros Mobile Park, allá en la ciudad fronteriza de Tijuana. Esta será la 4ª aparición de los Toros en una Serie del Rey. La franquicia levantó su primer campeonato en el 2017, cuando derrotó 4-1 a los Pericos de Puebla, y volvió a coronarse en el 2021 con una histórica remontada ante los Leones de Yucatán. En aquella final del 2021, Tijuana perdió los primeros 3 partidos, pero ganó 4 consecutivos para llevarse la serie en 7 encuentros. Ahora, 5 años después, los fronterizos intentan conquistar su tercer título de la historia en lo que representa, pues, la Liga Mexicana de Verano. Por lo pronto, en el campeonato de la zona sur, todavía continúan las acciones, ya que precisamente se están enfrentando los Pericos de Puebla y Olmecas de Tabasco. Ayer reanudaron las actividades del juego número 3, ya que por la cuestión de las lluvias allá en Puebla no se había podido dar, y fue precisamente el día de ayer cuando se enfrentaron en el juego número 3, en donde la serpentina de Ronnie Williams y el bateo oportuno de Jason Atondo y Calvin Estrada llevaron al triunfo a los Olmecas de Tabasco por pizarra final de 6-5 sobre los Pericos de Puebla. Esto en el tercer juego de la serie de campeonato de la zona sur. Ahora los sureños aventajan 2-1 la serie, y hoy tendrán actividades en el cuarto juego de la serie. Y bueno, el juego se llevó Ronnie Williams con labor de 5 entradas, aceptó 4 hits y una carrera, otorgó un boleto y ponchó a 5 enemigos. La derrota fue para Antonio Santos y el rescate para Clayton Andrews. Y el duelo para hoy en la serie campeonato de la zona sur será Emilio Vargas y Jeremy Rhodes, en lo que será el cuarto juego de la serie. Veremos si Pericos de Puebla aprovecha que está como local y empata la serie, y esto pues se ponga un tanto más interesante. Por lo pronto, los Toros de Tijuana tendrán un gran descanso para esperar rival de la zona sur e irse a la serie de El Rey. Y en lo que respecta al béisbol de la Liga Municipal de Tercera Fuerza A, ayer se llevaron buenos partidos que están definiendo el rumbo de los playoffs, que ya la próxima semana se van a dar los playoffs, y en un gran juego de pelota que se extendió hasta los extra innings. Ayer el equipo de Rockies Prospects estaba jugando el boleto rumbo a los playoffs de la tercera fuerza A. De hecho, fueron los primeros en atacar precisamente a la serpentina del equipo de Phillips. Hicieron una carrera en la primera entrada y ahí se fueron ganando hasta la cuarta entrada. Les empataron el partido el equipo de Phillips y después el partido se vio detonante cuando les hicieron un jugoso rally de 4 carreras. Ya en los extra innings, en la octava entrada, los Phillips respondieron con ese rally de 4 carreras para llevarse el partido y acabar con las esperanzas de los Rockies Prospect de ir a los playoffs, ya que Rockies Prospect tenían que ganar a como de lugar y terminaron cayendo 7 carreras por 3, ya que Rockies Prospect había hecho 2 carreritas más por allá en la sexta entrada y al final de cuentas pues terminaron cayendo y eliminados de cualquier posibilidad de nada más y nada menos pues de alguna situación que los lleve a los playoffs. Se quedan en el camino Rockies Prospect y bueno pues la victoria se la llevó precisamente Marlon Arvizu y la amarga derrota Fernando Boya Espinosa. Gran juego de pelota, Phillips se va a los playoffs y Rockies Prospect se queda en el camino. Hoy es el último juego del calendario regular. Se van a enfrentar Algodoneros en contra de CCI en el Jesús Chuy Bustamante. Y ahí prácticamente pues se acaba el calendario regular. Por otro lado, Roma le pega a Tomateros. Los dos clasifican y eso hundió más a los Rockies Prospect, que ya no tienen posibilidad de playoff. Así las cosas en la tercera fuerza. Hoy que se defina todo, pues mañana le vamos a compartir lo que serán, quiénes quedarán contra quién para los playoffs de la próxima semana en la Liga Municipal de Béisbol de Tercera Fuerza. Tercera Fuerza A. Y el softball femenil continúa las acciones hoy en la segunda fuerza y en la serie número 2 se van a enfrentar en la segunda fuerza los equipos. Hoy jueves en la ronda 2, aquí tenemos el calendario regular. Se van a enfrentar Amazonas ante Rebeldes en el Pío Sandoval. Será el único juego precisamente que se dé hoy en la segunda fuerza. Y mañana habrá más actividades. Por lo pronto, pues hoy se enfrentan Amazonas ante Rebeldes en la serie número 2 de la Liga Municipal de Softball de Segunda Fuerza en el Pío Sandoval, 8:00 p.m. Bien, amigos, nos vamos. Gracias por habernos acompañado. Un servidor, Ángel Castro, les desea lo mejor de lo mejor. Y mañana nos escuchamos, primeramente, si el gran arquitecto del universo los permite. Gracias a los controles técnicos a DJ Macario, a usted que siempre está en sintonía de nuestra estación y también, por supuesto, a todos y a cada uno de ustedes les deseamos que tenga una excelente tarde y buen provecho. Se quedan las noticias, Informe 24 con nuestros compañeros. Gracias, esto fue Pasión Deportiva.
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Hola, ¿qué tal? Muy buenas tardes. Bienvenidos a Informe 24 en esta tercera emisión. Les saluda como todos los días a través de la bestia grupera Mariela Bernal en este jueves ya 3 de septiembre. A nombre de todo el equipo de este espacio de noticias, acompáñenos, quédese con nosotros hasta las 2 de la tarde, ya que como siempre le tenemos lo más completo de la noticia.

Entre los temas destacados de la información de esta tarde se encuentra que para este 3 de septiembre se esperan lluvias muy fuertes y calor de hasta 45 grados en Sonora. Agrupación George Papanicolaou en Puerto Peñasco retoma actividades con descuentos en estudios preventivos.

El pronóstico detallado del estado del tiempo para este jueves en Puerto Peñasco: tendremos una temperatura máxima de 33 grados y una mínima de 30 grados centígrados. El cielo estará soleado con una humedad de hasta el 80%. Aún así, no hay posibilidades de lluvia. El día de hoy se espera pues la temperatura de 32 grados, sin embargo, en este momento, dada la humedad, se siente la temperatura de 37 grados Celsius. El día de hoy se esperan vientos de 25 a 30 kilómetros por hora, con posibles ráfagas superiores. Así que hay que tenerlo en cuenta. Desde temprana hora, Capitanía de Puerto emitió su aviso, dando a conocer que el puerto quedó restringido a la navegación dadas las condiciones meteorológicas. Así que es importante tener en cuenta este aviso de continuar pues las ráfagas de viento, las cuales pues se pronostica se mantengan alrededor de las 5 de la tarde. A partir de las 6 se pronostica que vaya disminuyendo, sin embargo aumentará por la noche por encima de 30 kilómetros por hora, de hasta 35 el día de mañana viernes. También se pronostica viento y la verdad pues es un fin de semana muy esperado por todo el puerto, sin embargo las inclemencias del tiempo se van a hacer presentes a partir de mañana. Se pronostican ráfagas de hasta 40 kilómetros por hora, así que hay que tenerlo en cuenta. Sin embargo, hay que esperar, ¿verdad?, qué indica la madre naturaleza. Hasta el momento indica condiciones favorables para sábado y domingo, pero estos son pronósticos, pueden cambiar de un momento a otro, pero mañana sí se espera algo de viento, así que téngalo en cuenta y considérelo. Estas ráfagas tan fuertes de viento y que afecta a las actividades marítimas es debido al huracán Marie o Marie, categoría 1, localizado al suroeste de la costa de Cabo San Lucas, Baja California Sur. Este huracán, ya de categoría 1, ayer era tormenta tropical, está ocasionando la fuerte actividad convectiva, cielos nublado a cerrado con lluvias y tormentas eléctricas, rachas de viento fuertes y oleajes elevados en sus inmediaciones. Incluso, pues ya este ahora huracán también ya se han presentado lluvias en Los Cabos, Baja California Sur, por lo que se recomienda a toda la comunidad marítima de la región tomar precauciones reglamentarias a la población costera por crecida de ríos e inundaciones y deslaves en zonas bajas. De igual manera, se les exhorta a estar atentos a los avisos oficiales emitidos por la autoridad marítima, en este caso Capitanía de Puerto, que emitió este aviso, así que téngalo en cuenta. El día de hoy en el puerto amaneció a las 6 de la mañana con 10 minutos y la puesta de sol será a las 6 con 55 minutos de la tarde. La primera pleamar fue a las 5 con 38 minutos de la mañana y la siguiente pleamar a las 4 con 54 minutos de la tarde. Hoy tendremos un total de 12 horas y 44 minutos de sol. La primera bajamar fue a las 11 con 20 minutos de la mañana y la siguiente bajamar a las 11 con 45 minutos de la noche. En las mareas serán medias, un coeficiente de 54, ya que la luna se encuentra entre las fases de luna llena y cuarto menguante. Así el pronóstico para este día, ya le adelanté también el día de mañana, pero hay que estar pendiente de lo que emitan las autoridades correspondientes. Mientras tanto, la CONAGUA indicó que para este día se esperan temperaturas calurosas durante el día y templadas por la mañana y por la noche en el estado. Máximas de 35 a 45 grados en el centro, noroeste y sur, de 30 a 40 grados en el norte, noreste y oriente, mínimas de 15 a 25 grados en el norte, noreste y oriente, de 20 a 30 grados en el resto del estado. Para hoy hay posibilidades de lluvias en el sur y en el oriente hay un 60%, así como en el norte, mientras que en el centro hay un 50% y en el noreste y en el noroeste hay un 40% de posibilidades de lluvia. Mientras tanto, también la Comisión Nacional del Agua en Sonora informó que el día de ayer la temperatura más alta fue de 41.5 grados en Hermosillo, mientras que la temperatura más baja esta mañana fue de 16 grados en Imuris. Así que hay que considerarlo que este jueves se tendrá una jornada de contrastes meteorológicos en Sonora este 3 de septiembre, con lluvias muy fuertes en el este y sur, además de temperaturas que podrían alcanzar los 45 grados centígrados. ¿Dónde va a llover más en Sonora? Pues es importante tenerlo en cuenta que en Sonora se prevé pues llueva principalmente en el oeste.
hay que considerarlo. Aún así, pues, en otros lugares habrá vientos, en otros municipios temperaturas desde 45 grados, en otros municipios lluvias, en otros municipios lloviznas, así que hay que tenerlo en cuenta. Y para darnos más detalles y extendernos más el pronóstico del tiempo y este ya huracán categoría 1, escuchemos ahora al Servicio Meteorológico Nacional.

El Servicio Meteorológico Nacional de la Conagua le informa el pronóstico del tiempo. Para hoy 3 de septiembre de 2026, el monzón mexicano e inestabilidad atmosférica originarán lluvias puntuales muy fuertes, acompañadas con descargas eléctricas y rachas de viento en zonas de Sonora, Sinaloa, Chihuahua, Durango y Nayarit. Por otro lado, la extensa circulación del ciclón tropical Marie en el Océano Pacífico generará fuertes rachas de viento y oleaje elevado en las costas de la península de Baja California. Además, reforzará la probabilidad de lluvias puntuales intensas en Baja California Sur y lluvias escasas en Baja California. A su vez, canales de baja presión sobre el interior de la República Mexicana, en interacción con circulaciones ciclónicas y vaguadas en niveles altos de la atmósfera, además de las ondas tropicales 35 y 36, ocasionarán lluvias puntuales muy fuertes en zonas de Zacatecas, Jalisco, Guerrero, Oaxaca y Chiapas. Puntuales fuertes en zonas de Nuevo León, Guanajuato, Querétaro, Hidalgo, Puebla, Estado de México, Veracruz, Tabasco, Campeche y Yucatán. E intervalos de chubascos en Coahuila, Aguascalientes, San Luis Potosí, Tamaulipas, Ciudad de México, Tlaxcala, Morelos y Quintana Roo, con posible caída de granizo en el occidente y centro del país. Finalmente, una circulación anticiclónica a niveles medios de la atmósfera mantendrá el ambiente vespertino caluroso a muy caluroso en el norte de México y en estados del litoral del Pacífico, Golfo de México y la península de Yucatán, prevaleciendo la onda de calor en Sinaloa, Coahuila, Nuevo León y Tamaulipas.

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0: avanzamos con las noticias. Le comento que se dio a conocer por parte de autoridades de los tres niveles de gobierno, realizaron esta mañana el sellado definitivo de un narcotúnel localizado en la zona centro de Nogales, a pocos metros de la frontera con Nogales, Arizona. Los trabajos se llevaron a cabo en el área de las calles Ingenieros e Internacional, así como en el Callejón Hidalgo, donde se encuentra el inmueble asegurado por la Fiscalía General de la República. En el lugar se observó la presencia de elementos de la FGR, Secretaría de Marina, Secretaría de la Defensa Nacional, Guardia Nacional, Policía Estatal, AMIC y Policía Municipal, además del personal del Ayuntamiento de Nogales. El pasadizo se lo había localizado y asegurado en abril, pero diligencias posteriores permitieron detectar que integrantes del crimen organizado habían regresado al inmueble y continuado con los trabajos de excavación. De acuerdo con la información recogida en el lugar, esta situación llevó a la FGR a solicitar al Ayuntamiento de Nogales apoyo para realizar el sellado total del túnel mediante la inyección de cemento. El narcotúnel tenía aproximadamente 79 metros de longitud y 4.5 metros de profundidad con dirección hacia Estados Unidos. Según los datos difundidos en abril, el pasadizo se encontraba a unos 20 metros de la línea fronteriza y ya se extendía hacia territorio estadounidense, aunque en ese momento no contaba con una salida habilitada. El hallazgo ocurrió el 9 de abril luego de trabajos de investigación de gabinete y campo que llevaron las autoridades hasta un inmueble ubicado en la colonia Centro. En diligencias, donde participó la Marina, Defensa, Guardia Nacional, Secretaría de Seguridad y Protección Ciudadana y la FGR, con apoyo de corporaciones estatales. También hubo presencia de autoridades estadounidenses, entre ellas la DEA y el Departamento de Seguridad Nacional de Estados Unidos, según lo informado en aquella ocasión. Durante el cateo fue detenido Luis Fernando N., a quien le aseguraron 21 cartuchos útiles, y de acuerdo con el reporte presentado por el Gabinete de Seguridad Federal, el detenido estaba relacionado con actividades de vigilancia, contrabando y tráfico de personas para el grupo delictivo Los Salazar. Es la 1:19 p.m, tiempo de la primera pausa comercial. En un momento continuamos con más noticias. Siga con nosotros en Informe 24.
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8: 7:25, nos vamos con más música. 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

0: Bien, avanzamos con más noticias, con más información. Sonora cuenta con 6 municipios con alerta de violencia de género contra las mujeres, donde autoridades de los 3 niveles de gobierno trabajan en acciones para prevenir y erradicar la violencia contra las mujeres. Así lo afirmó Sheila Hernández Alcaraz, secretaria de las Mujeres del Estado de Sonora. La declaratoria permanece vigente en Cajeme, Empalme, Guaymas, Hermosillo, Nogales y San Luis Río Colorado desde el 20 de agosto de 2021, según la Secretaría de las Mujeres de Sonora. A partir de ella, autoridades estatales y municipales elaboran diagnósticos, revisan indicadores y definen medidas para cada localidad. Hay una ruta para la activación de las alertas de género a nivel nacional y en Sonora son 6 municipios: Obregón, Guaymas, Empalme, Hermosillo, Nogales y San Luis Río Colorado. Los municipios incluidos oficialmente en la declaratoria son Cajeme, cuya cabecera municipal es Ciudad Obregón, Empalme, Guaymas, Hermosillo, Nogales y San Luis Río Colorado. La Comisión Nacional para Prevenir y Erradicar la Violencia contra las Mujeres determinó que las medidas también deben extenderse al resto de Sonora, con atención particular en esos 6 municipios, según la Secretaría de Gobernación. Explicó que la activación de estas alertas se determina con base en las estadísticas e información proporcionada por las autoridades de seguridad y justicia, así como en las peticiones realizadas por colectivos de mujeres. Entre los avances que ha tenido Sonora desde la aplicación de la alerta, destacó la creación de la primera estancia para mujeres víctimas de violencia extrema y sus hijos, la defensa de las mujeres y el trabajo coordinado con los municipios para atender esta problemática. Y bueno, es la 1:28 p.m. El día de hoy vamos a estrenar una nueva sección. Así es, vamos a escuchar a la doctora Rosa Chávez, psicóloga y terapeuta, la cual pues nos va a hablar obviamente de detalles importantes, y el día de hoy pues le damos la bienvenida y escuchemos lo que tiene para compartirnos el día de hoy.
1: ¿Qué tal? Gusto saludarlas. Aquí les dejo mi opinión semanal. Soy la doctora Rosa Chávez Cárdenas. El tema, los apegos en los terremotos. Los terremotos que afectaron los últimos días a Venezuela el 24 de junio, el 28 de julio en Japón y a Colombia el 10 de agosto, nos estremece para tomar conciencia de la vulnerabilidad a la que estamos expuestos ante los desastres de la naturaleza. Se han incrementado por el calentamiento del planeta, los huracanes, las tormentas tropicales, las erupciones de volcanes y hasta los incendios por el calor extremo. De pronto, afectados por la tragedia, los objetos materiales acumulados por años desaparecen. Lo único importante es salvar la vida, la personal y la de la familia. En los tiempos modernos perdimos el contacto con las fuentes internas de dicha. Inmersos en el materialismo, aprendemos que la felicidad se origina fuera de nosotros, de manera que la experiencia de felicidad externa la buscamos afanosamente en los objetos materiales, en los fármacos y hasta en las sustancias adictivas. De pronto, en las tragedias se pierde todo. Los apegos a los objetos que nos traen memoria significativa, como el anillo de compromiso, los aretes de la abuela, el jarrón chino, herencia de la tía, las cartas de amor, las fotos de familia con los seres queridos que ya fallecieron, la vajilla, los cubiertos, el vestido de novia, el primer zapatito del bebé, bueno, hasta un mechoncito de cabello. En fin, cada familia atesora sus valores. Algunos coleccionan objetos, cucharitas, plumas, monedas, relojes, timbres, tazas, discos de acetato, libros, hasta tarjetas de crédito. El apego es el vínculo obsesivo a un objeto, idea o persona. Se basa en 4 creencias. Es permanente, te hace feliz, da seguridad y sentido a la vida. Por más que mentalicemos, no estamos preparados para las pérdidas. Cuando se pierde este vínculo, El dolor es muy grande, de manera que se vive un proceso de duelo similar a las pérdidas de un ser querido. Las crisis muestran lo superfluo de las necesidades que nos ha creado la sociedad de consumo, sin ser necesidades básicas. La crisis también nos enfrenta al dolor de la pérdida, a un cambio de valores y desprenderlos de los apegos y encontrarle un nuevo sentido a la vida. Los invito a realizar un ejercicio de reflexión. Te salvaste del terremoto. El edificio donde vivías está a punto de colapsarse. Sin pedir autorización, tienes 5 minutos para sacar un objeto de lo que queda de tu vivienda. ¿Qué sacarías? En el terremoto de México vi una abuela que perdió a su familia abrazar un jarrón, lo único que pudo recuperar. Un señor de edad cargar un escritorio, argumentó que lo acababa de comprar. El proceso de duelo es doloroso, lleva tiempo y pasa por varias fases de acuerdo con cada persona. El impacto es la primera fase, te quedas en shock, no sabes ni cómo actuar. De pronto te salvaste, volteas a ver y tu familia quedó atrapada. ¿Corres, gritas pidiendo auxilio o permaneces paralizado? La segunda fase puede ser la ansiedad.

0: no sabes dónde está. Unos viven fuera del país y no tienes el aparato para llamarles y no recuerdas su número. La otra es el coraje. No sabes contra quién estás enojado. ¿Contra la naturaleza? ¿Contra Dios? ¿Contra los que construyeron el edificio? Y te preguntas, ¿por qué a nosotros? La otra fase es la tristeza. Pasan los días y sientes el dolor de las pérdidas. No sabes ni cómo describirlo. Te das cuenta de que no queda de otra que adaptarse, ser resilientes. Tenemos el gran poder de adaptarnos a las pérdidas. No queda de otra. Buscas ayuda si no puedes solo. No niegues que estás vulnerable. Las penas, cuando se comparten, se hacen más pequeñas. Al escucharte, encuentras soluciones. Si las penas se guardan, causan síntomas de enfermedades. Todos necesitamos aprender de las crisis, darnos cuenta de que lo más valioso se lleva en el corazón y en la memoria. Y como dice una ley de la física, el cambio no es permanente y todo sistema, para ser válido y existir de forma regular, debe transformarse y avanzar con el tiempo y las dinámicas sociales, físicas y naturales. Gracias, hasta la próxima. Búsquenme en mis redes sociales, rosachavez.com.mx.
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4: El Servicio Meteorológico Nacional informa sobre la presencia de una tormenta tropical llamada María. Afecta con intensas lluvias la península de Baja California y de manera concreta la zona vacacional de San José del Cabo y Cabo San Lucas. Hasta el momento, el gobierno local informa sobre la suspensión de clases del ciclo escolar 2026-2027. Están detenidos dos involucrados en el asesinato del tecladista del grupo Camilo VII. En las imágenes y la investigación que ya tiene la Fiscalía del Estado de México, se reporta que los dos individuos que conocían al músico y compositor entraron a su casa para robar joyas, dinero y activos digitales. Luis de Llano Macedo fue detenido ayer por la tarde debido a que no se presentó a la más reciente declaración debido a la denuncia en su contra por abuso sexual en contra de Sasha Sokol. Hasta el momento se desconoce el estado de salud y situación legal del ex productor televisivo.
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5: Muy bien, avanzamos. Ahora es tiempo de dar buenas también recomendaciones, como por ejemplo, déjeme decirle que si usted necesita un cambio de lentes antes de que tome una decisión, entonces vaya con nuestros amigos de Evolution Ópticos. ¿Por qué? 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Evolution Ópticos son expertos en óptica. 1:40 p.m, avanzamos con más noticias en el segundo corte informativo con nuestro compañero Jesús Martín Mendoza.
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4: Ronald Johnson, embajador de los Estados Unidos en México, conminó a las autoridades mexicanas a que hagan las investigaciones y tomen acciones concretas en contra del crimen organizado. Aseguró que la mejor forma de controlar ese fenómeno social es cortando las líneas de financiamiento y el dinero que poseen los carteles. Gustavo Petro, expresidente de Colombia, se reunió ayer con la presidenta de México, Claudia Sheinbaum. En el encuentro, que fue conocido ampliamente y difundido a través de fotografías en su reunión en una de las oficinas del Palacio Nacional, Petro advierte a la presidenta mexicana que la derecha internacional está utilizando algoritmos para sacar a la izquierda del poder. Ariadna Montiel, la líder nacional del Movimiento de Regeneración Nacional, asegura que las versiones en el sentido de que hay una división interna en Morena entre claudistas y obradoristas simplemente les da risa. Asegura que los opositores deben adscribir un libro, así lo dijo, adscribir un libro con tantas mentiras.
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0: Avanzamos ahora con la información local. Tras el periodo vacacional, la agrupación George Papanicolaou en Puerto Peñasco retomó esta semana sus actividades con el objetivo de continuar acercando estudios preventivos a la comunidad. La presidenta de la agrupación, Carmen Morales Valles, informó que durante septiembre ofrecerán descuentos en mamografías, Papanicolaou, antígeno prostático y ultrasonido de mama, además de mantener la posibilidad de apoyar de manera gratuita a las personas que necesiten alguno de estos estudios y no cuenten con recursos para cubrirlos. Y es que es muy importante realizarnos este tipo de exámenes, y qué mejor que aprovechar que la agrupación George Papanicolaou siempre hace este tipo de actividades, en esta ocasión con descuentos. Hay ocasiones que pues no podemos, ¿verdad?, acudir a algún lugar particular, o que no se tiene el acceso a los servicios públicos. Pues bueno, hay que aprovechar lo que la agrupación pues tiene para todas aquellas mujeres. Es importante checarnos, la verdad la prevención es muy importante, así que yo las invito a que aprovechen lo que les ofrece George Papanicolaou. Y bueno, escuchemos a su presidenta también, que tiene información importante para todas nosotras.
1: Pues hola, buenos días a la ciudadanía, y muchísimas gracias por estar aquí con nosotros, Ricardo, ayudándonos en una parte tan importante que es la comunicación para la comunidad. Y pues agradecerte. George Papanicolaou, pues estamos trabajando. Hoy fue nuestro primer día también, después de un periodo pues muy a gusto de vacaciones, pero igual regresamos con una mentalidad de proyectos, una mentalidad de hacer campañas, de pensar en la economía de las personas, una que va por delante en lo que nosotros es nuestro objetivo. Pues nosotros siempre estamos enfocadas en los mismos servicios hasta ahorita, que son las mamografías, papanicolaos, antígenos prostáticos y ultrasonido de mamas. Entiendo los servicios que maneja la agrupación, pero con un descuento para aquellas personas que a veces se les dificulte pagar un estudio de este tipo. La mamografía tiene un descuento. El Papanicolaou, el antígeno prostático y el ultrasonido de mamas tienen un descuento durante el mes de septiembre. Si alguna paciente que veamos nosotros que en realidad no tiene para pagar un estudio de esos y que le urja y lo necesita, entramos en la campaña gratuita para esos pacientes que no pueden pagar un estudio. Sí, los primeros días de septiembre obviamente sí baja un poquito la asistencia, porque pues las mamás están enfocadas en la economía por las escuelas. Por eso nosotros también estamos haciendo esa ayuda de hacerles un descuento para que se hagan esos estudios, porque pues o sea, primero está la educación de los niños, donde las mamás pues o sea hacen un gasto fuerte. Ajá. Es una manera de ayudarlas, por eso pues pensamos en el mes de septiembre hacer eso. Y de verdad, de todo corazón, si hay señoras así que no puedan, también se la vamos a dar sin costo, pues, porque estamos la agrupación, estamos también pues para ayudar a las señoras, pues.
2: Bueno, o sea, que acudir con tiempo.
1: Es que mira, sí es bien importante, porque pues, sí, siempre vamos a recordar que cualquier problema de salud, o sea, no nos avisa. Si nos avisara, qué padre, porque se puede detectar a tiempo, pero por eso es la prevención temprana que nosotros estamos trabajando, pues, o sea, todo el año, porque no te va a dar un síntoma a veces cuando el cáncer inicia. Cuando te da un síntoma o un signo es porque a veces un cáncer, una enfermedad de otro tipo ya están avanzadas. Entonces no esperemos a que un síntoma, o sea, te avise. Es mejor antes de que tu cuerpo te avise, o sea, hazte los estudios preventivos. Si a veces, aunque te hagas estudio preventivo, puede pasar que haya un cáncer avanzado. Así funcionan estas enfermedades, pues. Por eso la importancia de antes de la prevención, acude con nosotros. O en otra institución, no pasa nada, con quien quieras ir, o sea, haz tus estudios preventivos en el lugar que tú desees.
2: Lo importante es que se haga.
1: Lo importante es que, ajá, que estés en revisión.
2: ¿Y con qué frecuencia deben de realizarse?
1: Mira, en el caso de la mamografía, o sea, se hace a los 40 años. Algunos pacientes que traen carga genética de cáncer, los médicos se la recomiendan antes de los 40 años. Eso es ya con una receta médica. Y eso es cada año. El Papanicolaou, una vez que las mujeres empiezan a tener actividad sexual, hay que hacerles el Papanicolaou, y también pues se hace cada año.
3: Para Informe 24, Ricardo Chávez.

Por supuesto, hay que tener en cuenta pues estas actividades que la agrupación George Papanicolaou está retomando, y como le dije hace un momento, pues hay que hay que considerarlo y sobre todo hay que aprovecharlo y preguntar también cuáles son las otras opciones que se tienen, ¿verdad? Y bueno, así estamos culminando Informe 24 en esta tercera emisión. A nombre de todo el equipo de este espacio de noticias, le deseamos que tenga usted un excelente, excelente jueves. Ya estamos casi llegando al fin de semana. Y bueno, pues es motivo también de ponernos contentos, pero también invitándola a que permanezca a través de la Bestia Grupera 93.5 de su frecuencia modulada. A nombre de todo el equipo de este espacio de noticias, yo soy Mariela Bernal. Que tenga usted un excelente día. Buen provecho, con permiso. Hasta mañana.

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2: 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Con un minuto.
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18: Ya son las 2 de la tarde y necesito algo como dormir. 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Mejor comer. 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

90 y, oye, bájale, compadre, pues así como a través de la BC Grupera 93.5, lo saluda con el mismo gusto de siempre, ya eliminad la sabrosita hasta las 4 de la tarde. Señores, los acompaño con buena música agradeciendo el patrocinio de Curoda y Carnicería y Asadero Los Memos. 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Pero bueno, quédese conmigo a través de la Visa Grupera 93.5 hasta las 4 de la tarde. Les llevo buena música hasta las 4 de la tarde. 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Y hoy, como siempre, con Bionchis Morrola del Recuerdo y mucho más. Música por todas partes. Así que súbale el volumen y donde quiera que se encuentre. Aquí tenemos lo mejor para ti. A toda la banda que está trabajando allá afuera y que está soportando el calor, mis respetos para empezar. Y para continuar, pues hidrátese, comadre, hidrátese, porque está todo bien tremendo el calor, ¿eh? Y eso de los golpes de calor está cañón, así que el asunto es bien sencillo. Nada más hidrátese, tome mucha agua, tome suero, lo que sea, pero siempre, siempre hay que hidratarse. Vamos a ir con música. ¿Con qué abrimos el programa? ¿Los Recoditos? ¿Qué vamos a abrir? ¡Ay, bien románticos, enamorados, así, mielosos! Esto se llama coma inducido. Soy la sabrosita Yaeli Meraz. Contigo hasta las 4 de la tarde. Traemos mucho más.

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1: ¡Vámonos con esto! Y se llama Si Quieres. Pero antes de irnos con la rolita, son las 2 de la tarde ya con 43 minutos. Y avanzamos con más música. 38-3-68-25 es el hoy no más. Hoy yo estoy dando el de allá, el de la estación hermana. 38-3-41-41 es a donde tú te puedes comunicar y solicitar la rola que quieras escuchar. Ahí está. 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Ya a las 2 de la tarde con 43 minutos, señores, en Evolution Ópticos, si usted necesita un cambio de lentes, antes de tomar una decisión tan importante de dónde comprar sus lentes, le sugiero esos tres puntos que tiene que tomar en cuenta. 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Ahí está. Nos vamos a ir con música ahora sí. Nos vamos con esto que se llama Si Quieres. Esto es algo de Banda El Recodo. ¡Aviéntamela! ¡Ay, Dios mío! ¡Cuánto amor! ¡Cuánto romance! ¡Cuánta música! Saludos a toda la banda aquí por el Boulevard Josefa que nos esté acompañando. Muchas gracias.

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2: Desde la redacción de Informe 24, estas son las noticias.
3: La presidenta Claudia Sheinbaum confió en que las negociaciones con Estados Unidos permitan mejorar las condiciones arancelarias para México, particularmente en sectores como automóviles, acero y aluminio. El secretario de Economía, Marcelo Ebrard, continúa las conversaciones con autoridades estadounidenses. Durante su segundo informe de gobierno, la presidenta Claudia Sheinbaum destacó el crecimiento económico, la inversión extranjera y la estabilidad del peso. Esto pese a los retos derivados de los aranceles internacionales.
0: Para Informe 24, Adrián López. 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
1: Claro que sí, Sazón Grupero, señores, nos vamos a ir con la rolita del recuerdo, y es que en esta música usted y yo nos pertenecemos, pero antes de irnos, preséntamela, ¿no? Para irnos, y les voy a platicar de asadero y carnicería. ¡Ay, qué rico los memos! 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Primero preséntame la rolita del recuerdo, y ya de ahí nos vamos con la información.
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1: Con mucho sazón grupero en este jueves 3. 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

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Y ahora sí, nos vamos a ir con música. Nos vamos con esto que es de Los Temerarios y se llama Acepta Mi Error. Avanzamos con más aquí en Sazón Grupero con la Sabrosita. Oye, salud para el que está afuera y asando la carne. Ya te vi, carnal, ¿eh? Ya te vi. Diles que te den ahí algo para hidratarte, por favor. Vámonos con música.

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9: 3:47, señores. 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Señores, antes de irme les quiero regalar un boleto para que se vayan al bailongo de la concentración. ¿Lo quieren? Bueno, pues el asunto está bien sencillo. Nomás me llamas aquí al 383-4141, me das tu nombre y listo. El boleto es tuyo, ahí está. Pues para que se vayan a bailar, a distraer un rato, a pasársela bien ese fin de semana. Así que si no tenía planes, yo ya le di los planes y le voy a dar un boleto para que se vaya al baile. Así que repórtese, 383-4141, márqueme rápidamente. Le voy a dar el boletito y con eso usted, pues ya está listo, ya se puede ir al baile. ¿Quién lo quiere? Échame la llamada. Vamos a ver que esté desocupada la línea. Ah, mira, sí está desocupada. Ahí está. Bueno, 383-4141. ¿Quién quiere el boleto para la concentración?
10: La promesa que me hiciste tú, ¿dónde ha quedado?
9: A ver, ponme una de ahí de la Conce para que vean qué es lo que van a ir a bailar este fin de semana. Mira nomás. Ahí está, 383-4141. En este momento voy a regalar un boleto para que te vayas al baile, para que te vayas a disfrutar, para que te vayas precisamente a mover el bote. Así que si tú lo quieres, el asunto es bien sencillo. Solo me marcas y te doy el boleto. Listo ya. 383-4141. Échame la llamada.
11: Vamos a bailar charanga. Ándale, chica divina.
9: Ea, ea, ea.
11: Vamos a mover el bote.
9: Ahí está, ya la tenemos. Vamos a tomarla rápidamente. Hola, hola.
12: Sí, buenas tardes.
9: ¿Con quién tengo el gusto?
12: Con Zulema.
9: ¿Cómo estás, Zulema?
12: Bien, bien, gracias a Dios.
9: Tienes bien bonita voz, comadre. De veras.
12: Gracias.
9: A ver, ¿quieres el boleto?
12: Claro que sí.
9: Bueno, te vamos a regalar el boleto nomás porque tienes una voz bien bonita. ¿Qué te parece?
12: Perfecto.
9: Ándale, pues, dame tu nombre completo.
12: Zulema Margarita Bojorquez Díaz.
9: Zulema Margarita Bojorquez Díaz. Muy bien, pues ya está anotado, vente de 9 a 12 y de 4 a 7, cuando mejor se te pueda y se te acomoden los tiempos, tráete tu identificación y vienes por tu boleto, ¿ok?
12: Perfecto, muchas
9: Oye,
12: gracias.
9: A ver, dime así, te dejamos con la música de la Bestia Grupera, a ver.
12: Te dejamos con la música de la Bestia Grupera.
9: ¡Ay! Gracias, Zulema.
12: No, gracias a ti.
9: Ay, ojalá me llames más seguido, mi reina. Aquí podemos hacer un programa a distancia. Tú allá y yo acá. ¿Cuál es el problema? Ay, oye, tiene bien bonita voz. Mire, yo tengo un oído para las voces. Que Zulema, de veras, no estoy bromeando. Tienes bien bonita voz, comadre. Es más, te voy a poner mi segunda voz. ¿Cómo? Sí, mi segunda voz. ¿Cómo le ponemos? La segunda voz de la sabrosita, la voz remota de la sabrosita. De alguna forma te voy a poner. Tú llámame de vez en cuando aquí, te sacamos al aire y platicamos. Hacemos programa tú de allá y yo de... ¿Cuál? La bronca. Vaya chido, ¿no? Saludos para Zulema, que ahí se reportó. Bueno, nos vamos a ir, ya me voy. Los dejo con música. Hoy no más. Con eso nos despedimos. Soy la sabrosita Yaeli Meraz. No se confunda, mi reina, ¿eh? Esta soy yo. 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Súbele la rola.

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4: Sonora reforzó su corporación estatal en la incorporación de 271 nuevos elementos egresados de la Universidad de la Seguridad Pública. Con ello, el gobierno estatal busca ampliar la capacidad operativa y fortalecer las labores de prevención y seguridad en los municipios. En Cajeme se mantienen condiciones de lluvia y tormentas en distintas zonas del municipio. Al mismo tiempo, autoridades reportan una tendencia a la baja en los casos de violencia criminal registrado durante los últimos meses.
1: Para Informe 24, Adrián López. Más información a un clic en audiorama.mx.
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2: Esta canción va con mucho cariño y con mucho respeto hasta el cielo para nuestro aventurero Jason Jiménez.

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0: ¡Excelente! Ahí escuchamos estas buenas melodías a través de la Bicigrupera 93.5 FM. ¡Ay, señores! ¿Cómo están el día de hoy? Ya es jueves. Ya es jueves. Bebes y el cuerpo y todos tus sentidos lo saben. Y bueno, pues hoy como todos los días se saluda la plebora a través de la Bici Grupera. Y vamos a arrancar con buenísimos duelos. Así que, ¿te parece si iniciamos? Arranquemos de una vez.
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0: Muy bien, escuchamos este duelazo, el cual es un duelo de... Ah, muy bien, es un duelo, pero bien sabroso, ¿eh? Escuchamos primero el agua clara del contacto norte, raza, contra laberinto, déjala que bailes tola. 100% sonorense, 100% para bailar. Hello, buenas tardes.
1: Hola, buenas tardes.
0: ¿Por quién va a votar usted?
1: Oh, por la primera.
0: Por la del agua clara.
1: Sí, por la agua clara. Un saludo para pa el de la Rosa y Tony Sánchez, allá están en el centro, tía.
0: Ándale, pues ya dijo.
1: Ándale, pues sí, es Leona.
0: Saluditos, claro que sí, para todos los que nos escuchan en cualquier lugar, claro que sí. Saluditos para los players que nos están escuchando el día de hoy. Ahí está el voto para el agua clara de El Contacto, raza, el agua clara. Por acá también nos dijeron que vota para el número 2. Ahí está otro voto para déjala que baile sola. No, no tienen que dejar a estar bailando a las players solas. Ustedes tienen que bailar con todas las chamacoras, claro que sí. Ahí está. Estamos entonces completamente empatados. 638-38-341-41, WhatsApp, línea telefónica. Está más que lista y disponible. Oigan, ya es jueves. Es que rápido. Ay, es que este 2026, no sé ustedes, pero como que uno siente que... Es más... Después de la pandemia, como que uno ya vive muy recio, ¿no? Así como que parece que él le pusieron turbo, le pusieron... ¿qué se le pone para que avancen más recio? ¡Ay, no, plebe! Tú estás más no sé qué que yo. ¡Qué bárbaro! Ese pues para que arranque luego. ¡Ay, no me acuerdo! No me acuerdo cómo se llama, pero ese pues para que uno avance más rápido. Bueno, como los carros, pues para que avancen más rápido. ¡Ay, no me acuerdo cómo le llaman a esa cosa! Entonces, así están los años. Parece que le pusieron aditivo o algo así por el estilo. Así están los años. Se va rapidísimo, ¿eh? Pero bueno, vamos a volver a lo nuestro y tenemos en esta ocasión el agua clara del contacto norte contra laberinto, déjala que baile sola, el cual tenemos completamente empate y tú vas a decidir cuál de las dos te gusta más. 638-38-341-41, 638-38-341-41, tenemos llamada. Hello, buenas tardes. Me caen tan mal que me hagan eso, te lo juro. No sé por qué, siempre me hacen eso cuando empezamos los duelos. ¡Ey, ey, ey! Pónganse las pilas porque solamente una rolita tiene que ser la ganadora. Ya son las 4 de la tarde con 19 minutos, dice por acá. Vámonos con Laberinto, el orgullo de Sonora. Así que no se diga más, echémosle de una vez porque andamos bien cortos de tiempo.

0: número 2 continúa.
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0: que por supuesto que desde luego que yes, ahí estamos. Ahí estamos escuchando una carta y un clavel de nada más y nada menos que los Cardenales.
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0: Y bueno, nos despedimos. Muchas gracias por acompañarnos, parte de mi historia. Con eso me despido. Que tenga usted un excelente jueves. Cuídese mucho, con permiso. Hasta mañana.

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3: Desde la redacción de Informe 24, estas son las noticias.
4: El próximo lunes se prevé el reinicio del cruce de ganado sonorense hacia Estados Unidos, luego de las restricciones que afectaron las exportaciones. Productores mantienen expectativas positivas ante la reapertura de esta actividad para el sector ganadero. Hermosillo concentra el 44% de los casos activos de dengue en Sonora, con mayor presencia de contagios en las zonas norte y sur de la ciudad, así como en el poblado Miguel Alemán. De acuerdo con el panorama epidemiológico de la Secretaría de Salud, al 22 de agosto, la entidad acumulaba 1.072 casos confirmados de dengue durante 2026, de los cuales 25 fueron detectados en las últimas dos semanas. Los nuevos contagios corresponden a residentes de Hermosillo con 11 casos, San Miguel de Orcasitas 4, Caborca y San Ignacio Río Muerto 2 cada uno, y Cajeme, Navojoa, Soyopa, Rosario Tezopaco y Benito Juárez con 1 cada uno. A pesar de la concentración de casos, el subsecretario destacó que hasta el momento no se han confirmado defunciones por dengue en Sonora, lo que atribuyó a una atención médica más oportuna y a una mayor conciencia de la población para buscar atención ante los primeros síntomas.
1: Para Informe 24, Adrián López. 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

0: viernes para todos. Que tengan un excelente fin de semana. Y bueno, aquí arrancamos este viernes, donde tendremos muchas parodias. Diablito, todavía con la misma camisa desde hace 3 días. Ahí está padre los luchadores, ¿no? ¿Quiénes son? ¿Quién es?
1: El luchador mayor, que es el hombre, me recuerda de ti. ¿Pero quién es? Yo soy el chiquito.
0: ¿Por qué?
1: Porque te veo así, poderosa, fuerte, y tú como que me quieres hacer